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0: A Todo Deporte, sean todos bienvenidos a la nueva edición desde estudios de lo que es A Todo Deporte, el programa favorito de los deportistas acá en Antofagasta. Me acompañan hoy día y preguntan por qué estoy conduciendo yo nuevamente. Hay rebote.
1: Sí, hay un pequeño rebote.
0: Hay un pequeño rebote. Puede que se me ocurra de dónde puede ser.
1: Si no, ¿quién te acompaña? ¿Quién te acompaña?
0: No, está hoy día presente por remoto, porque llegó hace poquito de la pega.
1: ¿Ya?
0: Luchito Barahona.
1: Ah, el internacional.
0: El internacional ya llegó, ya se sacó el jet lag, todo. Luchito, te escuchamos, ¿cómo estás?
2: ¿Cómo estás, Memito? Un abrazo para ti. ¿Me escucho bien? ¿Fuerte, claro?
0: Fuerte, claro.
2: Muy lento. Muy bien, me parece bien. Un abrazo a todos los amigos de A Todo Deporte, para mí, para Tomás Coco Caniguante.
1: Muchas gracias.
2: Para Rolando a los Chacana. Y para el pasajero que se me quedó, no alcancé ir a buscarlo porque pensamos que era en tu casa, Memo, en la casa 1 estudio. No, era en la radio, así que no alcanzamos a llegar allá a Prat con Mata. Pero estamos acá instalados con el Estado para esta semana que ya comienza a palpitarse en Mundial y lo que viene, que interesa tanto, que es el CDA.
0: Sí, sí, y es que el día de hoy, ya sé dónde viene ese rebote, Coquito. Voy a pedir que lo solucionen en
1: sí,
0: el
1: claro,
0: estudio.
1: Sí, claro, yo lo voy a dejar el canal abajo para que usted
0: ya
1: salga
0: parejo. No, el día de hoy hay harto material para hablar, el CDA femenino que está dando de qué hablar, esta puntera, 10 puntos del segundo, del Mundial, de lo que viene para el CDA. Así que, mientras te solucione esto, le digo a Luchito que elija con quién quiere partir.
1: Ah, perfecto.
0: A ver, Lucho, ¿con qué quiere partir usted?
2: Puede ser con el Mundial, ya que terminaron los partidos esta tarde, que jugó Uruguay, empató a uno.
0: Luchito, lo dejo hablar por mientras eso lo soluciono acá, para que me corte el coco.
1: Ahí, claro, Luchito,
2: póngale. Dígame. No, yo te comentaba que, bueno, el Mundial ya se empieza a vivir de una manera diferente. Claro, no está Chile, que es lo que interesa, pero bueno, pero uno apoya a los equipos sudamericanos, hay un empate de Brasil, la desazón también de España el día de hoy, el empate también de Uruguay, que casi lo gana al final, pero resultados que en el papel no están considerados que fuera empate o derrota en este caso, y el Mundial es así, equipos que no tienen mucha figura te hacen tremendos partidos, y el equipo que tiene muchas figuras le cuesta mucho también, como España el día de hoy.
1: ¿Qué fue el partido que más te defraudó a ti? Yo creo, ¿será el de España, Luis?
2: Sí, es de España, por la categoría de jugadores, por la liga, que es importante, la mejor liga del mundo. Uno espera que ese equipo, la selección en este caso, te marque una diferencia con una selección africana poco conocida. Entonces, los medios españoles están destrozando a la selección española, porque obviamente hombre de muchos jugadores que juegan en ligas importantes, campeonato también de la Champions. Entonces, muchas cosas que los españoles no pensaban que iba a ser así el día de hoy. Pero bueno, esta pelotita cuando empieza a rodar son todas iguales, así que me parece que también hay que destacar también el trabajo del equipo, que son inferiores y que le hacen partido a las grandes potencias.
1: Mira, Luis, qué importante lo que tú dices, porque claro, los titulares hablan de eso, es como perdió España, pero no hablan del equipo que le hizo el partidazo a España, y ahí es donde yo le encuentro poco sazón al fútbol. O sea, imagínate, mira, Japón, yo vi un partido de Japón, me parece que fue con Países Bajos, ¿no?
2: ¿No? Empataron a dos.
1: Imagínate, Japón empató a dos con Países Bajos. Todos sabemos que Japón no es potencia futbolística, no ha ganado prácticamente mucho, no es muy conocido. Sigue el rebote. Ya.
0: Se me activa un poquito. Sigue el rebote, a ver. Ya, vamos a intentar solucionar a ver qué es lo que está pasando, porque es extraño.
1: Ya. Te digo, Luchito, claro, Países Bajos, pues estamos hablando de lo que le pasa a los equipos que uno esperaba. España, Uruguay. Me parece que mañana juega Argentina, no, porque no ha revisado el fixture, pero tú dijiste algo muy sabio. El fútbol, la pelotita, es 11 para allá, 11 para acá, arco a arco, puede pasar cualquier cosa. ¿Tú tienes ya algún favorito para este Mundial?
2: Bueno, favorito para mí todavía no juega, que para mí es Portugal y Francia, para mí. Pero me defraudó sí Brasil, Marruecos, muy buena selección, una selección que también está en crecimiento. La selección sub-20 salió campeona acá en Chile en el campeonato que se hizo acá en Mundial Sub-20, y están trabajando de una manera, potenciando también lo que es el la selección de Marruecos. Tiene un futuro próspero en cuanto a selecciones menores y también a la selección adulta, que ya viene marcando precedentes. El mundial anterior, que también salió tercero o cuarto, para ahí no recuerdo bien la ubicación, pero es un muy buen campeonato. Entonces nuevamente le hace un tremendo partido también a Brasil, que Brasil, digamos, Coquito, no es el Brasil de años atrás, que uno veía a Brasil y se entusiasmaba, veía a Brasil arrasar con los equipos, ahora no.
1: No, fíjate que yo comparto contigo, no sé qué opina el Memo, pero comparto con...
0: A ver, creo que ahí estamos solucionados, ¿no, Coquito? Sí, ya no escucho el rebote.
1: Sí, yo tampoco.
0: Ya, está solucionado. Voy a quedar a agradecer a la persona que está allá...
1: Nómbrela.
0: No, es mi abuela. La dueña de casa.
1: No te creo.
0: La dueña de casa es la que me está...
1: No, es por inédito.
0: De hecho, está escuchando porque está ahí en la consola siguiendo mis órdenes, por supuesto.
1: ¿Cómo se llama tu abuela?
0: Alicia.
1: Un abrazo para Alicia.
0: Ella nos está escuchando ahora y está ayudando ya. Solucionado. Hoy se me cayó el Lucho. Estoy viendo por Zoom, se cayó el Lucho. Pero bueno.
1: Estábamos hablando de los...
0: Ahí volvió el Lucho. Ya,
1: estábamos hablando con Luis de...
0: Los sudamericanos en el Mundial, o sea, que están dando la pena. O
1: sea, no sé si la pena, pero mira, Brasil...
0: Empató con Marruecos, y un Brasil deslúcido completamente. Yo en Marruecos, que yo soy muy contrario, no me gusta Marruecos, desde que salió campeón de la Copa Africana por secretaría.
1: Sí, claro.
0: No es un equipo que pase mucho.
1: ¿Viste lo que hizo Japón, por ejemplo?
0: No había partido de Japón.
1: Pero te puedo destacar algo.
0: Dígame.
1: Bueno, yo siempre lo digo, yo no soy futbolizado, no soy muy enterado, pero mi visión, me encantó la forma de jugar de Japón, por dos motivos, que algo que no es habitual en el lado latino del fútbol. Te estoy hablando Brasil, Argentina, Chile, Paraguay, Uruguay, México, Colombia, Venezuela, Perú, Bolivia, de las selecciones que uno más conoce, ¿no? Lo limpio y lo tácticos que son para jugar.
0: Sí, eso sí, se lo destaco. Completamente limpiecitos para jugar.
1: Ellos no van tras la falta. Si le quitan el balón, la luchan limpiamente. O sea, un ejemplo muy bacán. Lo otro que me encantó, no sé si ya lo percibiste tú, Memo, o el Luis, la cámara que tienen los referees y los árbitros.
0: La referee cam.
1: Sí, aportan algo, cámbiala un poco la...
0: Ayuda
1: una perspectiva diferente al fútbol, ¿sí o no?
0: Sí, es muy agringado eso, pero entretenido.
1: Sí, claro.
0: De hecho, también es mucho del rugby. Sí.
1: ¿Por qué te ríes tú, Luis?
2: Sí, porque los americanos siempre ponen algo más, quieren ser lo mejor. Entonces, como dice el Memo, ese corte también que hacen casi al final del partido, cada 3 minutos la gente va, compra su bebida, su cerveza, su sándwich, vuelven, se sienten y siguen viendo el partido.
0: El famoso cooling break al minuto 22.
1: ¿Cómo es eso? A ver, cuénteme un poco, estoy medio perdido.
0: Lo que pasa es que, bueno, aprovechamos de saludar también a nuestro director, primero que todo, que ya está conectado a Orlando a los Chacana.
1: Ah, qué bueno.
0: Ya está presente. Y el cooling break son 3 minutos para tomar agua, que los técnicos ocupan para dar instrucciones, al minuto 22 de cada tiempo, independiente el calor que haya.
1: ¿Ya?
0: Si ella no hace o no hace calor, va a tomar agua igual, y que al final los canales están aprovechando, y la FIFA, para meter publicidad. Al final, se refresquen.
1: Estamos hablando digamos, un minuto de refresh. Estamos hablando de los jugadores.
0: Pero ahora son 3 minutos, sí. Entre los minutos ahora son 3, sí.
1: O sea, se para el partido.
2: Pero ¿sabes, Coco? Lo que ganan ahí es la televisión, como dice el Memo, la transmisión televisiva.
1: Inteligencia.
2: Es como la, el fútbol americano, que
1: inteligencia.
2: Minutos son millones de dólares.
1: Sin duda.
2: Claro. El mundial, en este caso, el mundial ahora es puro dinero, no a poquito.
1: Oye, saludamos, muchachos. Memo, Luis, no sé si ya se incorporó Rolando.
0: Sí, está escuchando ya.
1: Ah,
0: se supone,
1: fantástico. A ver. ¿Rolando?
3: Sí, estamos escuchando un poquito.
1: Ah, bienvenido, Rolando.
3: Buenas tardes.
1: Un agrado, bienvenido. Oye, saludamos al Pumita, a Medalla Castillo, que están con nosotros, chiquillos, ya conectados, y tenemos un comentario acá del Puma. ¿Qué dice?
4: Jugador del partido entre Uruguay y Arabia, salió el arquero de Arabia, porque en el segundo tiempo salvó goles hechos el arquero de Arabia, chiquillo, así que lo pudo haber ganado Uruguay, Bielsa lo pudo haber ganado, porque es medio loco el entrenador, pero potente. Y se lo tuvo Chile también un tiempo, buen entrenador.
0: No alcancé a ver el partido, pero al que quiero saludar es uno que está presente siempre y que tiene representación en el Mundial. Como es nuestro auditor siempre, Vinko Milic.
1: ¿Ya?
0: De la... Y la diápora croata acá en Antofagasta, ellos tienen representación. Nosotros no.
1: Me encantó el meme que salió por ahí.
0: Con Chile no se juega.
1: Con Chile no se juega.
0: No, no sí. Se va a jugar harto tiempo tampoco.
1: Y durante harto rato. Así, si no, como, pero, así como vamos.
0: Con respecto a los sudamericanos, por lo menos, ya falta Argentina, que juega mañana.
1: ¿Contra?
0: Arabia Saudita. No, no, contra... Hoy día juego, ¿contra quién juega Argentina?
1: Veamos el fixture.
0: No, no, lo perdí, estoy medio perdido con los partidos de Argentina contra Argelia. ¿Ya? Argentina con Argelia y Colombia con Uzbekistán.
1: Mira las selecciones que están.
0: Sí, oye, lo otro que quiero destacar, y yo me reí mucho hoy día, no sé si Rolando, bueno, Rolando estuvo a punto de transmitir ese partido. Hoy día España empató contra Cabo Verde.
1: Han destrozado a la selección.
5: Me meto, ¿sabes qué? A ustedes lo escucho. No sé, como si estuvieran saturados, la verdad.
0: ¿Saturados?
5: Sí, ya, saturadísimo.
0: Espera. Déjenme, mire, voy a hacer algo...
1: Puede ser, porque acá en la mesa está todo bien, Rolando, ¿ah?
0: No, pero mire. Ya. Rolando, ¿y ahora qué tal? Sí.
5: No sé si... No...
0: ¿Y ahora?
5: Exactamente igual. No sé si Luchito lo escucha bien o no.
1: ¿Luis? ¿Lucho?
0: Ahí sí.
1: Ya, él está bajito, mira.
5: No,
0: pero, Rolando, así, estoy...
1: Estamos regulando.
0: Ya, Rolando, ¿ahora qué tal? ¿Me escucha bien?
5: Ahora sí.
0: Mejor. Ya, no, estaba jugando con esto de no estar en el estudio, pero controlar el estudio igual es una maravilla.
1: Sí, claro, la tecnología remota.
0: La hago toda.
5: Ah, está usted por internet controlando.
0: Estoy controlando estudio.
5: Qué grande, ya.
0: Para que vea cómo funciona a todo deporte.
5: Parece que se desconectó, ¿no?
0: No, no, Lucho está conectado.
5: ¿Está conectado? Sí.
1: Y lo que pasa es que está muy bajito. Está muy bajito.
0: Sí, yo a Rolando lo escucho súper bien. Ah, no, quería comentarle un poco. Rolando estuvo a punto de transmitir un partido y al final, por una visa que no llegó, España no pudo hacerle ningún gol a Cabo Verde. 0-0. Chile, de Nicolás Córdoba, que no juega nada, le metió 4. En marzo de este año, en lo que fueron las FIFA Series en Nueva Zelanda.
5: Sí, correcto.
0: Rolando
5: sí.
0: Estuvo a punto de viajar ese.
5: Acabo verde.
0: Estuvo ganado en Nueva Zelanda. Perdió hasta los pasajes.
5: No, no, los recuperé.
0: Ah, lo recuperó al final, ok. Lo recuperó. Entonces, bueno, sí, la diáspora un poco, toda la gente de sudamericana, que al final son los que nos interesan a nosotros también. Y hay que decir que están dando pena. Uruguay empata hoy día con Arabia. Paraguay pierde estrepitosamente. Horrible. Sí, horrible. Tal como dice Rolando, horrible el partido de Paraguay contra Estados Unidos. Brasil que empata contra un Marruecos que fue ampliamente dominador.
1: Ya los marroquíes.
0: Sí, hay que ver qué falta entonces ahora con Argentina, que son los regalones de la FIFA, y con Colombia. A ver si va a pasar algo.
5: Pero este mundial, además de todas las cosas esta de dinero que ustedes han dicho, muchachos, también ha tenido el otro lado, ¿eh? El lado B del mundial.
0: ¿Cuál lado B?
5: Hay una comparación que hacen el lado B, como han tratado algunas selecciones. Recordemos que había un árbitro que estaba designado, ¿de dónde era? Si no me equivoco, a ver, Dumán, si ustedes me decían, estaba designado por la FIFA para arbitrar, pero no lo dejaron entrar. Después de 7 horas no lo dejaron entrar a Estados Unidos y tenía la visa, tenía todo. Así que ese es el lado B, pues. Ese es el lado B del país
0: también,
5: del norte.
0: Pero también en Canadá, de hecho, a un jugador del no sé si es de Sevilla o de Valencia, que juega por un país africano, no recuerdo cuál era en este momento, no lo dejaron entrar a Canadá porque tenía un juicio pendiente en Inglaterra.
1: ¿Ahí a quién le pueden tirar la responsabilidad, Rolando?
5: Yo creo que ahí la FIFA tiene que tener
1: sin
5: la
1: duda, ¿no?
0: La FIFA dijo, claro. Y la FIFA ha salido a comunicar, disculpa, Rolando, no nos hacemos responsables por las políticas migratorias de cada país. Entonces, sí, claro. Con políticas
5: acuérdate lo que pasó con Indonesia. Cuando Indonesia no quería que entrara un equipo, ¿qué es lo que hizo la FIFA? Le quitó el Mundial a Indonesia y se lo dio a Argentina. El Sub-20, si no me equivoco, que fue. Entonces, acuérdate. que no quería por un conflicto que había de una guerra ahí, no dejó que entrara un equipo por temas migratorios de visa, y que hizo la FIFA, le quitó el Mundial a Indonesia y se lo dio a Argentina. El sub-20 hace, no sé, 4 o 5 años atrás tal vez fue, no me acuerdo. Ahí, para que usted lo googlee y lo busque, me mito. Pero ahora no hizo eso. ¿Qué pasó con Irán? Irán tiene que viajar todos los días a sus partidos. Horrible, o sea, ¿de qué estamos hablando?
0: Me está diciendo Luchito, no sé si soy yo o usted tampoco, Rolando. No escucho a Rolando, a Lucho.
5: No, yo no escucho a Luchito tampoco.
0: Yo sé que estaba hablando, pero no lo escucho.
5: No, yo no escucho
0: a Luchito. Y eso ya no pasa por nosotros, que como estaba saliendo por Zoom, sí. Pasa por él directamente. No,
5: Rolando, pero recién estaba hablando normal, Luchito, sí. ¿No?
0: Rolando, hablando de Irán, le tengo una noticia que está interesante. ¿Cuál? Respecto al mundial, no respecto a lo político. Bueno, lo político igual, llegaron a un acuerdo con Estados Unidos que no va a bajar la benzina a 100 pesos por ahí. Eso es para más tarde. Oh, Irán amenaza con suspender el debut.
2: ¿Memo?
0: Lucho.
2: Ahí sí. Mira, te escuché atentamente. Bueno, no sé si me recibía el mensaje, pero yo te voy a comentar algo de Cabo Verde.
0: Lo escuchamos.
2: El día de hoy fue un equipo muy limpio, una sola falta en el partido. Y un equipo que estaba tratando de sacar ese empate con una potencia como España, no es menor. Ahí uno dice, un equipo sin experiencia, de dejar jugar, de no pegar, de no tirarse al suelo, de no hacer tiempo. Entonces uno dice, es como, recuerdo, ¿te acuerdas cuando jugó Camerún en el Mundial de Italia en 90 fue? Cuando le iba ganando 2-1 a Colombia, con el gol ese que le convierte de Guita, y se fue con todo Camerún y después lo empatan y queda eliminado. Entonces me parece que los equipos también africanos a veces juegan con la inocencia de demostrar que ellos son buenos con el fair play.
0: Vaya, no, yo mire, yo nací en 97, así que no. Y yo estoy bastante lejos de Italia 90.
2: No, pero usted que le gusta, usted ve la historia.
0: Ah,
2: también.
0: Sí.
2: Hay que ver la historia también.
0: Sí, no, de hecho, hablando de...
2: Yo en 62 todavía no nacía y me acuerdo del gol de allá en Arica.
0: Ah, no, pero...
5: Ahí estaba. Yo le cuento la historia completa.
0: ¿De qué?
5: Fue el Mundial Sub-20 del 29 de marzo del 2023, lo que estaba hablando anteriormente, muchachos.
0: Indonesia.
5: Claro, dice, el organismo toma la decisión debido a problemas políticos. Específicamente, varios políticos y gobernadores de Indonesia se negaron a recibir a la selección de Israel en su territorio. Escucho bien, se negaron a recibir la selección de Israel en su territorio. Entonces, ¿qué es lo que hizo la FIFA? Ah, no recibieron a Israel, venga a Indonesia, se queda sin mundial, se lo damos a Argentina. Eso fue en marzo del 2023. Ojo, para que lo tengan clarito.
0: Y lo que está pasando ahora es que Estados Unidos le negó la visa a 15 miembros del cuerpo técnico de Irán, y que por eso mismo Irán dijo, ok, nos quedamos en Tijuana, se le otorgaron visas especiales por el día. O sea...
5: Sí, Irán van a jugar el partido, tienen que irse.
0: Exacto, Irán va a tener que viajar todos los partidos, van a tener que viajar horas antes para poder jugar, y termina el partido va a tener que irse. O sea, es un cansancio, claro, extra el que va a tener. Y lo robando, disculpa. Irán amenazó, por lo menos, el ministro del deporte de Irán, Ahmad Don Yomali, lo practiqué antes de decirlo. Advirtió que si se exhiben banderas no autorizadas, como la bandera persa prerrevolucionaria, o si se consignan insultos contra el régimen o a la selección desde las tribunas, ojo, desde las tribunas del estadio, el director técnico tiene la orden estricta de detener y retirar el partido y retirarse del partido. Irán ordenó a la selección, si ustedes ven algo, los insultan, hay banderas prerrevolución, todo, ustedes se me van.
2: Ojalá no pase eso, Memito,
0: No sé cómo será con esto. Supuestamente la FIFA no permite cosas políticas, pero sabemos que la FIFA, siendo Estados Unidos...
5: No, la FIFA no permite cosas políticas, depende de dónde esté el dinero.
0: Justamente, y como el dinero lo tienen los gringos en este momento. Claro. Pero bueno, eso con respecto... A la cita. Mundelera bastante entretenida. Hasta ahora ciertos partidos que han estado entretenidos. Ese partido de República. ¿Cuál fue el de Corea? El partido con Corea estuvo bastante entretenido.
2: Memo,
0: dígame.
2: El partido de Estados Unidos estuvo muy bueno, o sea, ¿cómo ha crecido también el fútbol en Estados Unidos en cuanto a la velocidad? Desdibujó completamente a la selección de Paraguay, no encontraron nunca el hilo del juego los paraguayos y le pasaron por encima en cuanto a velocidad, en cuanto a juego. Una selección que también va a hablar mucho en este mundial, como en otros mundiales más atrás, que participaba solamente la selección de Estados Unidos, pero el día de hoy se ve una selección potente también, con los jugadores que han llegado también a la Liga Americana.
0: ¿Y sabe quién también está pasando por encima a todos? ¿Luchito?
5: ¿Quién?
0: El CDA femenino.
2: ¿Quién?
0: El CDA también. Femenino le está pasando por encima a todos los equipos del norte.
5: Es una tromba, ¿eh? Oiga, el CDA femenino está sacando la cara por el CDA.
0: Mire, le doy los números, Rolando.
5: Hay que decirlo así. Deme los números, mamito.
0: 10 partidos jugados, 9 victorias, ningún empate, una derrota, 27 goles a favor, 7 en contra.
5: ¿Sabe cuándo fue la derrota?
0: Sí, la tengo acá, fue con Deportes Copiapó.
5: Sí, señor, el 4 de mayo, el 4 de mayo.
0: Es la única derrota que ha tenido.
5: Perdón, si no fue el 4 de mayo, yo lo voy a decir cuándo fue.
0: Pero
5: la
0: siete,
5: única derrota fue con...
0: Pero 7 goles en contra. Con Copiapó, sí. Para los auditores, disculpa Orlando, para los auditores.
5: El 2 a 1 fue en mayo, el 16 de mayo.
0: 16 de mayo. Para los auditores, sepan ya que el día miércoles vamos a tener ya está coordinada, a Priscila Naranjo. Deja ver si no me equivoco en el apellido.
5: ¿La goleadora?
0: Justamente, y la que metió el hat trick frente a Cobreloa. Priscila Hidalgo.
5: Se llevó la pelota.
0: Disculpa. Es Priscila Hidalgo. Priscila Hidalgo, sí. Ya estaba coordinado, hablamos con el jefe de prensa de Deportes Antofagasta, me dijo, ahí está el número, está coordinada para el día miércoles.
1: Qué bueno.
5: ¿Se llevó el balón Priscila o no?
0: ¿Ah? No sabemos.
5: ¿Se llevó el balón?
0: No, Deportes Antofagasta, Orlando, no creo.
2: ¿Recuerda a Tobías Figueroa? No se llevó el balón.
5: Sí, un pequeño comentario para la NFP, ¿eh? Qué lamentable la página que tiene la NFP, ¿eh? El campeonato chileno, ¿sabe que todavía no tiene actualizados los resultados del partido del sábado de Antofagasta con Correo y tampoco tiene actualizado el partido de San Marcos de Arica con La Serena?
0: Ah, pero yo lo veo actualizado. Lamentable. Los marcadores yo lo veo actualizado acá.
5: No, yo no lo tengo actualizado.
0: Yo lo tengo acá, dice Antofagasta 3, Cobreloa 0, San Marcos de Arica 0.
5: ¿Dónde lo está viendo usted?
0: Campeonatochileno.cl. Sí.
5: Yo estoy mirando ahí mismo.
0: ¿Pero qué fecha está viendo?
1: Buena pregunta.
5: La fecha 13.
0: ¿Y yo estoy viendo acá?
1: Hay que pagar el internet, Rolando, yo creo que...
5: Yo lo tenía pagado, muchachos, yo lo tengo pagado. Oiga, ¿se dieron cuenta que este torneo es medio raro, ¿verdad? Son 4 fechas, digamos, 4 ruedas. De 5 partidos cada uno, entre comillas, son 5 equipos, son 4 partidos porque uno queda siempre libre en una rueda. Y Antofagasta termina en 1, 2, 3, 4, 5, 6 fechas más. El último partido de Antofagasta es el 25 de julio ante San Marcos de Arica de visita, que es la fecha 19. La 20-21 ya no juega Antofagasta, la 20 queda libre y la 21 no juega nadie del grupo norte.
0: Rolando, ¿sabes lo más curioso partido, de este fin de semana?
5: El próximo partido del 19, claro.
0: Sí, lo más curioso de este fin de semana, ¿sabes, Rolando? Es que Antofagasta juega el 19 contra la Serena Femenino. Y el 21 juega el CDA contra la Serena, pero el masculino. Por la Copa Chile.
5: Interesante, en Mejillones.
0: En Mejillones. Exclusiva de Todo Deportes, ¿eh?
5: Sí, es algo que yo ya sabía de mucho antes, ¿ah? ¿Eh?
0: No, pero
5: y no,
0: se confirmó al aire.
5: Pero, sí, lo confirmó al aire Manuel Donoso el día viernes, pero sí, algo que yo sabía porque hablaba con la gente de Mejillones que ya hace rato que Club Deportes Antofagasta y las dirigencias de Mejillones estaban viendo el tema del estadio. Problema de caseta en todos lados.
0: Las casetas son súper chicas.
5: Sí, a Todo Deporte tiene su... su caseta, así que...
0: ¿Tiene caseta? ¿Tenemos caseta?
5: Vamos a ver cómo... Sí, tenemos una caseta ahí, una pequeñita ahí.
2: Y tiene los camarines un poquito más atrás, en el pasaje.
5: A la vuelta. Sí, a la vuelta. No, esa es la casa de retiro, esa es la casa de retiro.
0: Al frente la caseta. La casa de retiro. A 30 metros.
5: Ya, ¿quién va a ir a Calama, muchacho? Oh, perdón, a Calama, a Mejillones. Me equivoqué.
2: Lo de siempre.
0: Y yo no sé si sumarme todavía. Tenemos ahí. Yo tengo responsabilidades que no sé ni los horarios.
5: Domingo.
1: Súper responsable.
0: No, que en la pega no hay un horario fijo, lo cual no sé si alcanzo a ir.
1: ¿Cuándo es el partido del Club Deportivo Antofagasta con Serena?
0: ¿Cuál de los dos?
1: El Club Deportivo Antofagasta, estoy hablando el masculino.
0: Ok. El domingo 21. A las 12.
1: Domingo 21.
0: Domingo 21.
1: Al mediodía.
0: Al mediodía.
1: Ok. Eso va a ser en la ciudad de Mejillones.
0: Exactamente. La ciudad de nuestro director.
1: Perfecto.
0: Está.
5: En Mejillones yo tuve un amor. Así dice la canción.
1: ¿Uno?
0: No vamos a entrar en detalle en esta hora.
5: La canción dice eso. Mejillones yo tuve un amor.
0: Porque respecto a CDA femenino, hay que decir que, bueno, ya lo contó Rolando, fecha 10, Antofagasta con un partido menos le lleva 10 puntos al segundo, con un partido menos, lo cual es impresionante, lo que está haciendo ¿cómo se llama esto? Jonathan Julio. Me sorprende bastante. ¿Alguien va a ir a la conferencia el día jueves?
5: El miércoles,
0: ¿eh? El miércoles.
5: Sí, miércoles de la femenina, es miércoles.
0: Mira, ¿por qué le quiero decir que el año pasado Antofagasta en 16 partidos, escuchen esto, 16 partidos, Antofagasta hizo 21 puntos. ¿21?
5: Sí.
0: Ahora lleva 10.
5: No estuvo buena.
0: Y ya lleva 27. O sea, lo que está haciendo Jonathan Julio... es de verdad que es impresionante el cómo hacen avanzar y cómo logró tomar el fútbol femenino y llevarlo a este nivel de que son en el norte, por lo menos son imparables.
5: Recordemos que juega el viernes, ¿ah?
0: Sí, juegan el viernes a las, lo tengo acá, a las 13 horas.
5: 3 horas, sí, allá en La Serena, así que en la cancha dice
0: Complejo Los Llanos.
5: Complejo Los Llanos, cancha 2.
0: En La Serena.
5: Cancha 2. La Serena, sí.
0: Sí.
5: Y el próximo partido de Antofagasta es de local, el próximo domingo 27. Ese sería sábado 27, no me equivoco. Sí, sábado 27, ante San Marcos de Arica.
0: Sí, y lo bueno que Antofagasta femenino se plantó, y lo dijo bien Jonathan, y lo dijo bien también Manuel Donoso, que
5: sí,
0: trajeron hartas jugadoras, incluso seleccionadas nacionales, y la mayoría viene de la cantera, pero hay mucha jugadora que es parte de una buena, tiene un muy buen plantel este 2026. Y va a ser interesante.
5: Recordemos que antes, cuando estaba con Tsukimichi Memito, habían jugadoras y una entrenadora extranjera, había un jugador extranjero, había incluso una seleccionada paraguaya, si no me equivoco, que estuvo acá.
2: También de Santiago Morning, llegaron al CDA.
5: Claro, y no les fue bien en esa fecha, con Tsukimichi nunca les fue bien, incluso algunos partidos los perdieron porque no había ambulancia, ¿te acuerdas?
2: Claro, sí, incluso, ¿verdad? Rolando se iba a jugar a Tocopilla y también a María Elena.
5: A Tocopilla, claro.
2: Por el tema de SQM que auspicia al fútbol femenino.
5: Claro, entonces ahora ya el CDA tomó las riendas del femenino y han hecho una buena campaña, una muy buena campaña. Yo creo que Antofagasta ahora es uno de los candidatos, como lo que ha mostrado hasta el momento, uno de los candidatos a subir. Recordemos que, si no me equivoco, ascienden 2. Para la siguiente fase, para primera división. Ojalá que estén ahí el próximo año, ¿eh? Y que sea de la mano con los masculinos.

0: siempre un gusto ganarle a Cobreloa.
1: Rolando, tú fuiste el domingo al estadio, ¿cierto?
0: No alcanzó, parece.
2: No, yo no alcancé. Mandamos un envío especial, pero tampoco fue.
1: La pregunta es que por ahí alguien me decía que la gente está acompañando a las chicas, están yendo al estadio, pero me comentaban que hay muchas trabas también para ingresar también a ver los partidos. ¿Es verdad eso o no?
2: Que yo sepa no, porque es gratuita la entrada, no se paga y se entra por calle Homero Ávila. Es algo sencillo. Ahora, si tú llegas a lo mejor con tarde, cámara, con micrófono y no estás acreditado, claro, te van a poner trabas.
0: De hecho, Luchito se perdió ese programa, pero está la idea de cubrir. Entonces, ya empezar a cubrir.
2: No le dieron permiso.
1: Escuché ese día la entrevista que hacían ustedes.
0: A Jonathan Julio.
2: Estaba arreglando el celular.
1: Me llegó el celular. Rolando, pero ¿sabes qué? Lo bueno es que sea más para todos, que todos tengan la posibilidad también de ir, de hacer la cobertura del fútbol femenino. Creo que también ponerle muchas trabas no es necesario, si la idea es que las chicas también se den a conocer, ya sea a través de nosotros, de otros medios radiales, otros medios televisivos. Lo que importante es que...
2: No sé por qué dice que le ponen trabas, Luchito. No entiendo a qué te refieres con
1: eso. No, porque hay un medio, no voy a dar el nombre, obviamente que no, pero que ellos pensaban transmitir los partidos y dijeron que no. Entonces me parece que ahí...
2: ¿Transmitirlo por streaming, por video?
1: No, por una transmisión radial.
0: Qué extraño.
1: Y ellos siempre hacían partido del fútbol femenino años anteriores.
2: Nosotros preguntamos y nos dijeron que no había ningún problema por vía radial, sin embargo, no vía imagen, video. Había que mandar, para eso hay que mandar una solicitud a la NFP.
0: Exacto.
2: Y tiene que cumplir ciertos estándares de calidad, así que no es llegar y transmitir un partido.
0: Rolando, son tres ascensos.
2: Tres ascensos, sí. Excelente.
0: Asciende a primera división. Los finalistas del torneo de ascenso. Porque recordemos que por grupo, después van a un tipo de liguilla final.
2: Claro, pero van los grupos norte, centro y sur.
0: Claro, le explico cómo es. Bueno, termina, el grupo norte tiene cuatro ruedas de cinco fechas cada una. El grupo centro tiene tres ruedas de siete fechas cada una, lo mismo que el grupo sur. A los cuartos de final, clasifican clasifica el primero del grupo norte, el primero del grupo centro, el primero del grupo sur y el mejor clasificado de la tabla de promedios.
2: Ok. De la tabla de promedios, Antofagasta va a segundo.
0: Exactamente. Pero Antofagasta podría clasificar también como primero. Espérate, sí, claro, me dice que para seguir con el femenino Rolando, por la hora, ¿le parece si damos la tanda y volvemos con cómo es esto y la Copa Chile?
2: ¿Qué, Coquito? Ya, vamos a la tanda.
0: Por la hora, vamos por la tanda y volvemos.

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0: déjeme disfrutar la canción un poquito.
1: Temazo.
0: Sí, completamente.
1: Este es el tema típico en Estados Unidos, ¿ah?
0: ¿Eh? Agradezco que haya sido este y no el de Britney Spears. No tengo nada contra Britney Spears.
2: Este es de los. ¿Es de los 80 muchachos o 90?
1: 1985, Dire Straits.
2: 85.
1: Sí.
0: Muy buena canción. Al borde de este temazo vamos a explicar. Y Rolando, yo le tengo listo, yo me leí las bases completas, me leí las 800 páginas de base en esta tabla.
2: Mire, pero yo quiero, antes que usted parta con las bases, me meto.
0: ¿Qué quiere ver?
2: Usted vea la página de la NFP.
0: A ver.
2: Usted dice que está todo actualizado,
0: ¿cierto? Campeonato nacional, ¿no? Campeonato chileno.
2: No, de femenino.
0: Ahí sí. Este ascenso femenino, ok.
2: Ya, váyase a la parte donde dice tabla por grupo.
0: Tabla por promedio. Ah, por grupo, ya hasta acá estoy.
2: Sí, por grupo. Ya, vaya a la tabla por promedio. Y dígame si está actualizado o no.
0: La de promedio no.
2: Ya. La promedio no.
0: La promedio no.
2: Antofagasta está ahí, ¿eh? Está en segundo, pero está muy cerquita de Everton ahora.
0: Pero Rolando, ¿sabes qué? En este caso,
2: Everton tiene más partidos para jugar, entonces ¿cómo van a sacar el promedio ahí?
0: El promedio se saca es la cantidad de partidos jugados versus los puntos obtenidos y puntos que se podían obtener. ¿Cuántos puntos se podían obtener versus cuántos sacó?
2: Everton tiene tres fechas nomás, ¿cierto? La centro son tres ruedas nomás.
0: Exacto. De hecho, eso le quería decir acá.
2: Sí,
0: Rolando, de hecho, Rolando, a menor cantidad de fechas y mayor promedio se puede tener, son menos puntos.
2: Tiene cuatro fechas, cuatro ruedas.
0: No, pero se saca por cantidad de partidos más que de ruedas,
2: Sí, por eso. Pero son cuatro ruedas, otro tiene tres, ¿no?
0: Exacto. Rolando,
2: partido, bueno, ya.
0: Cuartos de final. Vamos. Clasifique el primero de cada grupo, que en este momento son Antofagasta, Everton y Puerto Montt.
2: Puerto Montt.
0: Después le seguirían los cinco que vienen de la tabla de promedios, que en este momento son Cobresal, Deportes Concepción, O'Higgins, Cobreloa y Unión La Calera.
2: La Calera.
0: Sí, bueno, Puerto Montt
2: actualicen ahí, esto, a lo mejor van a cambiar,
0: Claro, cuando claro. Se actualice puede que cambie, pero Puerto Montt está haciendo ahí un taco ahí. Esos serían los clasificados.
2: Ya, pero ojo que están los tres clasificados por los grupos y el primero, en este caso, sería Cobresal, sería el otro cabeza de serie.
0: Es. Justamente.
2: Claro, y después los demás equipos.
0: A sorteo.
2: Concepción, O'Higgins, Cobreloa y La Calera van a sorteo para ver con quién juega.
0: A sorteo, exacto. No se sabe con quién se juega. A sorteo no va.
3: Claro. Memo.
0: Dígame.
3: Memo. Pero todos los campeonatos chilenos son enredados en todo caso,
0: Sí, completamente.
3: No es la excepción en este caso,
0: De hecho, mire, y después cuando pasan a la semifinal,
2: claro.
0: Acá sí importa, y acá importa la tabla de promedios. Porque el mejor ubicado, el primero mejor ubicado, juega contra el cuarto mejor ubicado. Y el segundo mejor ubicado juega contra el tercer mejor ubicado. De entre los que clasifiquen.
2: Claro, de entre los que ganan esas llaves de a dos, esas cuatro llaves.
0: Exactamente. En este caso, Everton siempre, si llega a la final, Everton siempre sería mejor clasificado hasta el momento. En caso de que vaya pasando. Y Antofagasta se podría ver con ellos solamente en una final. Final que es a partido único. Único, ojo ahí.
2: Esa final es para determinar el campeón solamente porque ya estarían los dos ascendidos.
0: Exactamente, porque los cuartos de final se juegan ida y vuelta, la semifinal se juega ida y vuelta y la final se juega a partido único. Siendo local, el que haya obtenido la mejor posición en la tabla de promedios. No, claro, es un estadio
2: local. Claro, una cosa, Memito, si clasifican los tres de cabeza, tres de grupo, los primeros de cada grupo son cabeza de serie y el cuarto sería el mejor promedio, ¿cierto? Ahí quedarían cuatro equipos más, serían ocho en total los equipos,
0: sí, son
2: cuatro parejas. Claro, de ahí quedan solamente cuatro. De esos cuatro, los ganadores, los que pasen a la final, son los que van a pelear el ascenso.
0: Claro, juegan ahí, salen semifinales.
2: Claro, salen, salen dos parejas de semifinal.
0: Exacto, y esas dos de aquellos que ganen esa semifinal ya están ascendidas.
2: ¿Y quién es el que asciende, el tercero que asciende?
0: El tercero que asciende, Rolando, es un partido entre los perdedores de la semifinal.
2: Ah, ok.
0: Y juega a partido único y juega como local aquel que tenga la mejor ubicación en la tabla de promedios.
2: Okay. Tiene muchas opciones Antofagasta. Ojalá que las chicas sigan en esta senda y sigan marcando muchos goles, sigan también ganando los encuentros y que le den la oportunidad para que puedan ir creciendo futbolísticamente como personas, lo que decía Jonathan Julio otro día. No solamente esto es fútbol, deporte, también es crecimiento personal de cada una de ellas. Yo espero ver a una de estas chicas en la selección nacional prontamente, espero verla en un equipo ya mayor de fútbol femenino acá en Chile, y por qué no, dar un paso más alto y pensar en grande e ir a jugar a otro país. Está la opción, hay varias chilenas que están jugando en el extranjero, y por qué no, una antofagastina si se lo merecen, futbolísticamente y como personas también, Memito Arena.
0: Sí, ideal. De hecho, el día miércoles, como ya lo habíamos dicho, vamos a tener a Priscila Hidalgo y preguntarle, más que en este caso, siento yo que desde lo futbolístico, es preguntarle de lo personal, y es lo que decía Jonathan, mostrarlas a ellas no solamente futbolistas, sino también como personas. Porque sí, claro, es poca la visibilidad.
2: Para que la gente la vaya conociendo, claro.
0: Exacto, porque es poca la visibilidad que tiene. ¿Cómo se llama esto? El fútbol femenino. Es muy poca. Tengo algunos datos de Priscila Hidalgo, la goleadora de Deportes Antofagasta.
2: A ver, ¿qué datos tienes de Priscila?
0: ¿De dónde nació?
2: Ah, ya.
0: Es igual, te ha complicado, si no, el fútbol femenino no se destaca mucho por la cantidad de información que tiene. Nacía de María Elena.
2: Mira.
0: Desde María Elena se vino para acá. Y es una de las goleadoras de Deportes Antofagasta, nacida en María Elena. Actualmente 10 goles en la. Según lo que puede contar, porque leer hacia Rolando, no es muy bueno en la página del NFP. No tiene una tabla de goleadores.
2: No, es malísima, No es que muy buena, es malísima. No tiene ninguna información. Hay que buscar información por otros lados. Yo la verdad que no sé cómo podemos tener un nivel tan mediocre de información de fútbol femenino. Claro, no sé, va mucho con las mujeres la prensa, ¿no?
0: 2019 llegó.
2: Hay que hacer un mea culpa también, nosotros tampoco estamos ahí, ¿eh? Pero vamos a dar un gol testimonio y vamos a irnos también ahí.
3: Claro, pero primero también digamos que los campeonatos, los clubes lo toman como una obligación. Tienen que hacerlo, pero los clubes a veces tampoco le ponen mucho condimento para eso. No hablemos de Antofagasta, sí, en general.
2: No solamente, equipos, no solamente en el femenino.
3: De Chile, claro. Entonces, por ahí uno dice, claro, ¿por qué no es más visible también en los campeonatos? Memo entregó hace poquito cómo se juega, bastante enredado para la gente que va al estadio, cómo se inicia un torneo, cómo se termina, quién sube, quién baja. Entonces, me parece que también tiene que haber un poco más de información referente a todo eso, ¿no? No que sea así a la pasada. Yo recuerdo cuando se jugaba en María Elena, en Tocopilla, tú comentaste el tema de la ambulancia, que por ahí un partido se perdió, cuando venía Colo Colo, venía la U, se llenaba el estadio, había muchas restricciones porque obviamente esos equipos tenían gente, tenían barra, y también las chicas ahí, en todas sus condiciones de trabajo, la ponían al servicio del club. Entonces me parece que también hay que hablar eso, decir que por lo menos se está haciendo algo de mejor manera, de mejor calidad, digamos así, porque si no, esto quedaría ahí como por cumplir. Hay que tener fútbol femenino, me parece que no.
0: Ya, este
2: que, no sí, solamente el fútbol femenino, también el las divisiones menores, ¿eh? También se ha dejado bastante de lado eso. Bueno, esperemos que cambie la visión de cada dueño del club.
0: A ver, ahora sí, y Rolando no me había avisado, se dio cuenta el coco, yo tampoco me había dado cuenta, yo pensé que era la antenita la que estaba
1: tierra.
0: Era lo que estaba molestando. Era la tierra.
2: No, yo no escuchaba nada. Yo no escuchaba nada.
4: Yo tengo escuchaba nada. El oído muy agudo. Más agudo que espinilla pulga.
0: No, yo pensé que era la antenita.
4: No.
2: Oiga, Coqueto llevó torta y digo, ¿no? Perdón que me salga de todo, ¿eh? Pero.
4: Mira.
2: Soy disperso.
4: Amigos, se comieron la torta.
2: Me acordé.
4: Todos los invitados que tuve.
2: No, si yo sabía que no había torta. Usted anda por ahí con el. Con el
4: no,
2: señor Vidal.
4: Poquito, no diga esas cosas. Usted menos que nadie debería decir esas cosas.
3: ¿Torta de qué, Rolando?
4: Lo que pasa es que mientras usted está en Europa. Viernes, pues. Usted está en Europa, amigo Barahona.
3: No, de cumpleaños, Coquito, discúlpame. Como yo no te tengo en mis redes sociales, te sí. mando un abrazo.
4: Muchas gracias.
3: Un gran saludo de cumpleaños. Espero que lo hayas pasado bien.
4: Espectacular.
3: Imagino pero que, digo que digo con que la familia, el programa, con los amigos.
0: Y los saludamos en vivo.
3: Lo pasaste claro. Estupendo.
4: Sí, claro. Sí. Sí.
0: Oye, Rolando, lo tengo los detritos de aparte, si tengo más datos de Hidalgo, para ir preparándonos para el día miércoles.
2: Vamos, vamos.
0: Llegó Antofagasta el año 2019. El año 2019 llegó a vestir la camiseta de Deportes de Antofagasta con eso de 15 años.
2: Priscila Hidalgo, ¿cierto se llama?
0: Sí, 15 años. Llegó el 2019. Pampina, y se reconoce a sí mismo como Pampina. Nacida y criada en María Elena, como se dijo. Bueno, y acá va un poco parte que no voy a leer, que es parte del club que lo tenía anteriormente el controlador anterior, que desde
2: SQM.
0: SQM.
2: Que me alegro tenía, mucho por ella.
0: Vamos a ver, interesante lo que va a salir el día de miércoles cuando hablemos con ella.
2: Sí, me alegro mucho por ella porque imagínate venirse de María Elena con 15 años, estar acá, meterse en un club que, hay que decirlo sinceramente, no tiene las condiciones de infraestructura, no tiene las condiciones a veces mínimas para trabajar profesionalmente. Estamos hablando profesionalmente, porque el club no tiene nada, todo es arrendado.
0: Podría darle un presente las camisetas a y los jugadores. Como a todo deporte.
2: ¿Perdón?
0: Habría que darle un presente como a todo deporte a Priscila. El que vaya a la cancha, sí.
2: Sí, claro. Entonces yo creo que es importante que se reconozca el trabajo, el esfuerzo. Imagínate, 15 años, ahora tiene 21 años. Priscila Hidalgo es la goleadora de Antofagasta. Marcó 3 goles el sábado anterior, que no es menor, o sea, si... no hay que mirarlo muy hacia la ligera, muy a la superficial. Es una gran marca. No siempre se marcan 3 goles. Y Antofagasta tiene una cosecha de goles este año en el fútbol femenino de 27 tantos marcados. Solamente le han marcado 7. O sea, tiene una diferencia de goles de más 20. Muy por sobre Cobreloa, que tiene 2 de diferencia de goles. Y todos los demás son negativos. Entonces yo creo que junto a Everton están haciendo una de las buenas campañas. Everton no ha perdido ningún partido tampoco, ojo. Un equipo complicado, no ha perdido ningún partido. Y el otro que ha perdido un solo partido ha sido Deportes Concepción, que tiene 23 puntos, a 1 de Puerto Montt, que tiene 24. Así que ahí se están peleando el primer lugar esos dos equipos. Pero si nos centramos en Antofagasta, yo creo que el trabajo de Jonathan Julio ha dado fruto. Esperamos que se mantenga y que siga creciendo, no solamente en triunfos, sino que también en cantidad de jugadores que puedan ir sacando. Recuerda que Jonathan Julio dijo que iba a haber una prueba de jugadoras.
0: Sí, voy a preguntarle a Jonathan, voy a consultarle a Jonathan en la semana, ¿cuándo sería esta prueba?
2: Sí, necesitamos que nos informe para nosotros estar difundiendo eso. Se lo pasamos al matinal también para que le demos
0: pues la policía que corresponde. La visibilidad.
2: Importancia al matinal. Claro, para que le demos importancia al matinal, para que tiene ese avisito, ¿ya? El matinal.
0: Yo quiero destacar y destacar mucho lo que ha hecho Jonathan Julio. Se lo destacamos ese día. Es un técnico que viene del amateur. Viene de fútbol amateur.
2: Sí, viene.
0: O
2: sí,
0: sea, está haciendo sus primeras cartas en el fútbol profesional femenino. y tiene a un Antofagasta puntero. O sea,
2: me gustaría saber con Jonathan Julio, nos le preguntamos el viernes, ¿cómo es trabajar con tantas mujeres? Imagínate, uno en la casa con una mujer, a veces se complica bastante.
0: Se lo podríamos preguntar, pero 20, off, 25. Se lo podrían preguntar off the record el día miércoles, al que mandemos, o al que vaya.
2: Sí, claro. ¿Luchito, usted va a estar en la semana acá o va a estar fuera?
3: Posiblemente el miércoles no esté en la ciudad, el jueves o viernes estaré acá en la hermosa ciudad de Antofagasta.
2: Entonces usted el jueves va a estar para la conferencia de Luis Marcoleta.
3: Espero estar en esa conferencia, tengo muchas cosas que decir.
0: Vaya,
3: yo creo que sí, Rolando. Voy a tratar de...
0: Viene con peligro.
2: Oiga, cuidado que Marcoleta está con un sable cortando allá.
0: Anda metiendo gente.
3: Ya cortó uno.
2: Hay que tener cuidado, ¿no?
0: Y hablando de Marcoleta, muchachos, ya se viene la Copa Chile. Antofagasta, que está puntero. Si ganó uno y empató uno, no ha jugado nadie más.
2: Sí, claro. No ha jugado solamente dos encuentros con Cobreloa.
0: Y jugó. Fue este partido, corríjanme si me equivoco, donde jugó Cristóbal Marín. ¿O fue otro?
2: ¿En Calama parece que jugó Marín?
0: No, fue Mejillones.
2: No, pero se fue.
3: Un partido amistoso. Vamos a buscar ahí el fixture de.
2: No, que Cristóbal Marín jugó con Copiapó, parece que.
0: ¿El año pasado?
2: Sí, el año pasado.
0: Sí, parece que fue el año pasado que jugó. Sí. Cristóbal Marín.
2: Por Copa Chile.
0: Me acuerdo que fue un partidazo, sí. Fue el año pasado con Copiapó. Después de Copiapó no había goleado en el torneo.
2: Exactamente.
0: Antofagasta vino a ganarle en la Copa. Un partidazo de Marín. Y hay que ver. ¿Cómo se va a jugar esta Copa Chile? ¿Qué jugadores va a citar? Porque por lo general hay que llevar más jóvenes.
2: Yo espero ver jugadores que no hemos visto. Por ejemplo, espero ver a Hinojosa, espero ver a Franco Siglis, que ya está listo.
3: Chico
2: espero
3: Vega.
2: Ver al Chico Vega, quizás ver a Alex Ibacache, claro.
3: Al Guaguito.
2: A Guaguito, Castro. ¿Quién más se me queda por ahí? Astorga. Dale minutaje a esa gente que no ha tenido oportunidad de jugar. Yo sé que para Antofagasta la Copa Chile no es atractivo, pero no hay que entregarla así como así y también hay que ver jugadores que no han tenido minutos.
3: Yo tengo un tema ahí con la Copa Chile. Porque digamos que Antofagasta, bueno, no viene bien en el campeonato, obviamente la Copa Chile es para ir viendo jugadores, otro equipo lo utilizan para ir viendo sistema de juego, mejorando el equipo, viendo dónde están las fallas, las falencias. En este caso Marcoleta tiene, creo yo, de enfrentar esta Copa Chile, quizás con jugadores que no han tenido minutos, pero también uno dice, ¿y por qué no implementa otro esquema, preparándose con un equipo como la Serena, que es un equipo que está también compitiendo, que pueden jugar pensando en el campeonato de la B?
2: Eso es importante lo que dices tú, Lucho, es una opción también para que pueda mostrar otra faceta, otra fisonomía de juego, y no esa fisonomía que ya todos lo conocen y que últimamente ha sido tan criticada porque no ha sacado los resultados, especialmente de local, que se piden, y tampoco de visita. Recordemos que perdió el último partido de visita con Curicó. Entonces esa faceta la puede utilizar ahora en Copa Chile, ver cómo puede modificar su esquema para tener una segunda alternativa en caso que no le esté resultando la original. Yo creo que también puede ser para Luis Marcoleta el tener esta Copa Chile para eso. Ojo que la Copa Chile tiene un auspiciador que no me gusta, tampoco usted, me gusta usted, que sea cero.
0: ¿Usted toma de la otra?
2: Así que yo tomo de la otra, de la de verdad.
0: ¿La competencia?
2: La competencia, sí. Pero bueno, yo lo que decía era eso, y ojalá que en Marcoleta tenga la opción. Coquito Cariguante, ya que metió un audio ahí, ¿hay alguien que esté en sintonía o estamos lateando?
0: Hoy me acordé, muchachos, de Vinco Milich, escribió harto por YouTube. Acaba de acordar.
2: Sí, Vinco. Siempre sí. Escucha, ¿eh?
0: Sí, siempre escucha, está Vinco presente. Melis. No sé si quiere ir con Coquito primero con los audios o leo todos los mensajes de Vinco.
4: No, lo mío es cortito, ¿eh? Vaya, me refiero a los mensajes.
2: Sí, sabíamos.
4: Por Dios, Rolando. A ver. Ay, Dios mío. No hay, nos falta que reírse. Nos escribe Javier, dice, más alegría nos dan las Pumas y las inferiores del CDA. Ojalá Marcoleta mire los partidos del Mundial para que se modernice. Un abrazo, dice, por su cumpleaños, que Dios lo bendiga y retírese como chamán.
0: Oh.
4: Retírese como chamán. Cero opción. No.
2: Ay, Coquito, ahí sí que... Ahí. Es el hombre de poca fe, ¿o no, Javier? No,
4: sí, Javier, el hombre de poca fe, sí.
2: El hombre de poca fe, sí.
4: Sí.
2: Chuta, le dijo. Ya no, le dijo ya.
4: Directo, al grano.
2: Se retire, chamán.
4: Sí, mejor.
2: Al tiro, no, sí, no se lo van a decir con nadie.
4: Ahora voy a ser pitonizo. Que no es lo mismo.
0: La pitia.
4: Sí.
2: Lea mejor la hoja de...
0: ¿Se fue más atrás ahora o...?
4: La embarreo, ¿no?
0: Se fue a ir a...
4: Voy a ser taumaturgo. Antigua. Ahí lo maté.
0: Se fue a la iglesia antigua.
4: Voy a ser taumaturgo.
2: ¿Taumaturgo?
4: Sí, señor. Investiguen.
2: ¿Taumaturgo?
4: Taumaturgo.
2: Oye, usted está inventando...
4: No, amigo. No, no, por favor. Rolando, usted que ha viajado por tantas partes del mundo, cuando yo estuve en Egipto, porque estuve en Egipto... ahí conocí a dos taumaturgo. Google lo va que ya.
2: Pero usted no hace ningún milagro, ni una magia, nada. O
4: sea, créame que he hecho varios, pero.
0: Mire, taumaturgo.
4: A ver.
0: Es una persona a la que se le atribuye capacidad sobrenatural de realizar milagros, prodigios o curaciones. ¿A quién ha curado? Que no sea con alcohol.
4: Te puedo dar uno, pero uno no.
2: Ese se cura solo.
4: Del cual todos fuimos testigos, así que.
2: Ese se cura solo.
4: Ese se cura solo.
0: El que chocó.
4: No encuentro la reja, weón.
0: Todavía no encuentro. Así que hoy día pasé por medio de la cerda cuando venía para acá.
4: ¿En qué reja chocó?
0: ¿Qué reja chocó?
4: Puede haber sido doblando, ah, pero Pedro Aguirre no. Tiene que haber sido subiendo ahí.
2: Pues la reja, en la reja del antejardín de su casa.
4: Oye, qué manera, weón. Ya. Vamos, muchachos, porque. Ya.
0: A ver, déjame ver lo que para no dejar a Vinco ahí parado.
4: Ah, sí, el Vinco es importante.
0: Vinco es importante. Dice, tenemos la responsabilidad de ganar, posiblemente Slavdok Dalic tendrá una buena estrategia para vencer a los inventores del soccer. Una pregunta, ¿el partido entre Inglaterra y Croacia irá por televisión en señal HD y 4K? ¿O será exclusiva de los Deco DirecTV? Si fuese así, yo me conectaría con DirecTV Sport Radio, que tiene una app. Acá puedo dar un tip que es bastante bueno. Todos los partidos
2: van
0: por Paramount Plus, que cuesta 6 lucas.
4: Paramount Plus.
0: A diferencia de las casi 15 que cuesta DirecTV.
4: Ay, mira, yo lo tengo.
2: El miércoles, ¿cierto?
0: ¿Croacia?
2: Croacia e Inglaterra el miércoles.
0: Sí.
4: Buen partido, buenísimo.
0: Muy buen partido. Pero ese es el tip para los auditores. Contraten Paramount Plus.
4: Ya,
0: si no le gustan los comentarios de Paramount, que lo sé quiénes son, en verdad.
4: Ya.
2: Pueden Oiga, contratar... pero yo tengo Paramount Plus.
0: No puede ver el partido ahí, pues. Ahora,
3: si quiere. ¿Pero todos los partidos, Memo?
0: Todos los partidos del Mundial. Ahora, si quiere verlo por DirecTV Sport, no contrate DirecTV Sport directamente.
4: O sea.
0: Contrátelo a través de Prime Video o a través de Paramount, también le permite contratar DirecTV Sport por un mes. Y que cuesta 4.500, 5.000 pesos.
4: No te creo.
0: Y no las 14 lucas que tiene que pagar.
3: Dato mismo,
4: La corrupción en vivo.
0: No, de... no, pero si.
4: No, datos, dato. Buen dato.
3: Y yo, Memo, dato. Deco, y yo con mi Deco de Iquique dando el jugo.
0: Ah, pero ahí.
2: Oiga, ¿sabe qué?
3: En inglés para... escucho nomás los partidos. En inglés escucho.
2: Para Vinco. Para Vinco, la transmisión de Croacia con Inglaterra lo puede ver acá en Chile a través de Disney.
0: ¿Va por Disney?
3: Ah, claro. Sí. ESPN.
2: ESPN, claro. La transmisión de...
0: Es que es un buen partido. Inglaterra tiene un tremendo equipo.
2: Es un partidazo, es muy bueno.
0: Y Croacia...
4: Le pregunté a Lucho Barahona y me dijo... ¿Cuál era tu favorito, Lucho? Portugal. A ti no te he preguntado, Memo.
3: Portugal y Francia.
4: Portugal. Ya, ¿y tú?
0: Voy por Portugal.
4: ¿Rolando?
2: También Portugal. Yo dije que Portugal salía campeón.
0: Lo dijimos en el partido. Bueno, Coco no estaba.
4: ¿Y por qué le tienen tanta fe a Portugal? Por preguntarnos.
0: No, tiene muy buen equipo.
2: Primero salió campeón de la de la última
0: de la UEFA de la Nations Eurocopa, League.
2: Claro, claro, donde están todos los equipos.
4: ¿Y ya jugó Portugal?
2: Salvo los, no,
0: juega,
2: los
0: juega el miércoles.
4: ¿Contra?
0: Contra Colombia. Aquí no, mentira, contra República del Congo.
4: Aquí tengo el fixture. A ver, esto es. ¿Cuándo dijiste él?
0: El miércoles.
2: Coquito estamos. Ahí metido.
4: No, no, si tengo el fixture acá. Argelia, Argentina. Ya. ¿Y a quién le van ahí?
3: Sí, Coquito, ¿qué equipo le gusta?
4: Grupo K, si no me equivoco. Miércoles a las 5, a la 1 de la tarde. ¿Estoy bien o no? ¿Sí? Miércoles 17 de junio.
0: Sí, sí, sí.
4: Portugal, República del Congo.
0: Los dos rivales de Chile.
4: Le van. ¿De cuál Chile?
0: De Chile jugó con ellos, po.
3: De Chile le ganó con Portugal a uno.
4: Sí, yo sé, sí sé, pero. ¿Qué?
3: Transmisión de todo deporte.
4: ¿Te puedo decir algo?
2: Oiga, da lo mismo. ¿Te puedo decir algo, Coquito?
4: Dale.
2: Fuimos el único medio nacional que transmitió en vivo. El único.
4: ¿Qué te parece?
2: El único medio nacional.
3: ¿Qué te parece?
0: ¿Qué te parece?
2: Ni siquiera la radio de Santiago. Están todos ahí en los estudios
0: transmitir
2: de Santiago muerto de frío.
0: Transmitiendo desde Portugal.
3: Y todos los videos que hicimos con Rolando, Coquito, todos los videos que hicimos con Rolando,
4: claro,
3: fueron vistos por diferentes medios nacionales.
4: No te creo, mira qué bueno. Sí. Bueno, estamos en una tendencia y qué bueno que lo digan, porque este programa de a poquito, con el tiempo, ha ido agarrando una fuerza increíble y es gracias a la gente, ¿eh?
0: A todo deporte está en todas.
4: Y el trabajo.
0: Antofagasta, aunque esté en tercera división jugando con mejillones, vamos a estar ahí.
4: Extraordinario.
3: Y lo más importante, no, no me comprometo
0: tanto, pero igual.
3: Lo más importante también de todo esto, que a Rolando, que ha viajado más que otro, ya lo ubica en la NFP, se codea con Milá, con todo lo de la parafernalia, no, no, que andaba allá en el Congo. No, esto es verdad, ya conocen a todo deporte, sabe que un medio que cubre la selección, con otro medio también que andaba junto a nosotros allá en Francia.
0: Yo sé que Rolando llegó cansado, bastante cansado.
4: Sí, claro.
0: No, es que hablé por teléfono con Rolando en una pequeña escala que tuvieron, no planificada.
4: Sí, yo no sé cómo lo hace el Rolando con los jet lag, porque estos cambios de horario en los vuelos, llegáis de día, salís de noche. O sea, yo sé que él sale de noche y vuelve de día, pero. No, no, perdón, no quise decir eso. No, Rolando, no, perdón. No quise decir eso.
2: No, porque usted sabe que no es así.
4: Yo sé que no. Hoy, ayer me encontré con Rolando. Sí. ¿Lo puedo decir o no?
2: Estamos viendo la película.
0: Sí, sí.
2: Sí, claro.
0: ¿Fueron juntos?
4: No, nunca tan cercano, pero tuve el honor de encontrármelo en el cine. ¿Te gustó la película, Rolando? En buena onda.
2: Me dejó gusto a poco.
4: A mí igual. ¿Viste? Yo lo comenté en la tarde, sí.
3: ¿Cuál?
4: Disclosure Day. Disclosure Day.
0: De Spielberg.
4: Sí.
3: ¿Y se supo algo, no?
4: Nada. Todo lo que sabemos todos, no, así. ¿O no, Rolando?
2: Sí, lo último que dijeron, escuchen.
4: Escuchen. Faltó que le pusiera ahí, escuchen ATD. Ahí. Ni un brillo, Spielberg, le metió la mula a todo.
0: Oye, quiero mandar un saludo.
2: Del año pasado, metiendo la mula en Pilbara.
0: Quiero mandar un saludo de parte de Vinco. Nos pide un saludo para su padre, Ladislao, de 80 años y contando. A sus sobrinos Gabriel, bueno, y Antonella. Y a su hermana Estanca. Al igual que a su madre Patricia y su cuñado Ángel. Croatas chilenos.
4: JP dice: saludo. Mira, ahí a nuestro amigo.
2: Saludo a Vinco, y toda la familia de Vinco que está en sintonía de todo deporte. Siempre está escuchando Vinco, ¿eh?
0: Siempre escucha.
2: No es que sea ahora,
0: y de hecho,
2: siempre.
0: Es raro porque yo voy a ser muy sincero. Yo hablé con Pollito. ¿De qué? De que los streaming deportivos, de radio, de lo que sea, en época mundial bajan las vistas.
4: Claro.
0: Porque la gente está a las 9 de la noche. Prefiero ver un partido mundial que estar escuchando la radio. Muchos piensan así.
4: Claro.
0: Por eso agradecemos a la gente que está presente, igual con mundial y todo.
4: Sí, se agradece, por supuesto que sí. El JP dice: yo veo todos los partidos por IPTV y no pago ni uno, y en HD y 4K.
0: Acá no fomentamos la piratería.
4: No.
2: Grita el gol como 2 horas después, sí. Oiga.
0: ¿Cómo?
2: Oiga, España, Cabo Verde, ¿cómo salió empatar?
0: 0-0, por eso. Chile le metió 3.
3: 0-0.
4: Ni un brillo en la selección.
0: Chile le metió 4 goles a Cabo Verde. España ni uno.
2: ¿Y Uruguay cómo le fue con
0: 1
2: a 1? Saudita.
4: 8 empate.
3: El triunfo que la derrota de Ecuador fue dolorosa porque tuvo como 2 palos, tuvo para haberlo marcado un gol, haber ganado, pero Costa de Marfil le marcó en el último minuto y jugó bien. Sí, Ecuador, buena
2: selección. Bélgica también empató a 1 con Egipto, ¿no?
0: Ecuador de Becachese. ¿Quién?
2: Bélgica empató a uno con Egipto.
3: También. Un equipo que también está llamado a ser candidato a llegar a cuarto, o sea, a salir en el lugar cuarto, que recordemos que en otros mundiales han dado bien Bélgica.
2: ¿Y cómo le fue a Irán?
0: Irán juega mañana.
2: No, juega hoy día.
0: ¿Irán?
2: Con Nueva Zelanda, sí.
0: Va ganando, la voy a contar, va ganando Nueva Zelanda 1-0.
2: Ah, ya está bien. Me meto ahí.
0: Me confundí con Irak.
2: Estoy ahí metido. Irán. Ya, entonces mañana.
3: Los que juegan bien. Los que juegan bien son los suecos también, Rolando.
2: Claro, mañana Francia-Senegal. Buen partido ese, ¿eh? ¿Quién es el máximo goleador de Senegal? La figura
0: que. Sadio Mané.
2: ¿Mané?
0: No sé, en verdad. ¿Verdad que Irak Irak juega mañana, ¿ves?
2: Con Noruega, ¿no?
0: Sí, estaba bien, yo me confundí, Irán. Cosas que pasan.
2: Nah, me meto. Argentina con Argelia, Austria con Jordania. Partido.
0: Bastante interesante.
2: Y el miércoles vemos a Portugal.
0: Exacto, ahí vamos, y ahí cerrarían todos los grupos. Portugal.
2: Claro, y ahí tendrían todos los grupos ya desarrollados el miércoles.
0: Y ahí después el miércoles vamos a recordar de nuevo, te vamos a tener a Priscila.
2: Priscila Hidalgo, entonces, la goleadora de CDA femenino, Deportes Antofagasta, sí. Va a estar en exclusiva por los micrófonos de A Todo Deporte. Hay que hacer una nueva invitación a Jonathan Julio, ¿eh? Quizás que pueda ir con una jugadora ahí a cenar al restaurante que nosotros tenemos
0: con cámara
2: siempre, con cámara, con todo, ¿eh? Hay que ver si es que podemos hacer esa gestión nuevamente, me admito, ¿eh?
0: Yo hablo directamente con Jonathan.
2: Sí, hable con él para que le pregunte.
0: Bueno, voy a primero hablar con el jefe de prensa, van a pasarlo a llevar y decir, oye, vamos a invitar a cenar al DT nomás. Oye, a avisarle.
4: Saludos, sí, para Raúl Osorio, que está en línea.
3: Jefe de prensa,
4: muchachos,
0: para que llegue.
4: Raúl Osorio está en línea, nos escucha, va a Mejillones, va camino a Mejillones y nos va escuchando, el 103.3. Don Raúl Osorio.
2: Saludos a Raúl Osorio, maneje con cuidado que el camino a Mejillones es culebrero.
4: Sí, señor.
3: El hombre también es DT, así que debe saber mucho de planificación y todo eso, del sistema de juego.
2: ¿Raúl Osorio?
3: Muestra todos los años la misma copa y dice que salió campeón en todo Chile. Pero bueno, un saludo para mi amigo Raúl Osorio.
0: Bueno, muchachos, siendo las 9:13, estuvo bastante interesante el día de hoy, harto femenino en el Mundial, lo que se viene para este Deportes Antofagasta el día miércoles. A mí no me queda nada en el tintero, no sé si ustedes.
3: Raúl. Memo, quería preguntarle a Coquito qué selección le gusta, porque lo
4: preguntaron ayer. Yo siento que tengo dos, Alemania.
3: ¿Ya?
4: E Inglaterra. Sí, es por mi raíces.
2: ¿Quiere que se repite la final del 66?
4: Los dos mis regalones, Alemania e Inglaterra. No, por el lado de acá, por el lado, por decirlo así, latino, no lo veo difícil.
0: ¿Su raíz es alemana?
4: Sí, yo tengo, sí, obviamente tengo ascendencia alemana.
3: La piel.
2: Se nota, uno lo ve y es alemán.
0: Sí.
2: Pero
0: sí.
2: Eso del árbol, ¿ah?
3: Un soncocho.
2: Oye, me meto, eso del árbol, ¿ah? He visto que salen unas cositas largas y tú los pisas y son más fuertes. Los famosos, no lo voy a decir mejor. Coquito sabe cuáles son.
4: Ya, ok. ¿Dónde están mis cervezas?
2: Oiga, se quebraron las cervezas.
3: Ay, que ya.
4: Pero un agrado. Un agrado tenerlo
0: acá. Es raro estar acá solo.
4: Oye, pero ¿qué pasó con el romperreja, güey?
0: ¿Podemos leer el mensaje? Te lo podemos leer porque te lo publicó en el grupo.
4: A ver, póngale.
0: Si lo escribió nomás. Dijo que no sabía cómo llegar, que no hay micros que llegan.
4: ¿Dónde?
0: A Estudio 1.
4: ¿Allá?
0: Sí, pero hay una micro que lo deja a media cuadra.
4: Un intradriver amigo le cobra 4 lucas, ya córtela. Bueno.
0: Ya, con este cierro.
4: Con esta
0: nos despedimos, despedimos la. Agradecemos la presencia de Rolando Ábalos, de Luchito Aragona, de los que se retomaron post viaje. Lucho apareció post Portugal, post Francia, post todo. Y me contaba la historia bastante
3: interesante. Y esta semana tenemos ahí la conferencia de prensa de Marcoleta para ya ir ya metiendo un poquito más también con el Club Deportes Antofagasta en esta Copa Chile, también cómo va a parar el equipo, novedades de jugadores. Tendremos la información el día viernes.
2: El domingo para va ya a Mejillones, ¿cierto?
3: El domingo estamos en Mejillones, sí, como corresponde. Tenemos ahí, como siempre, cumpliendo en ATD, en los partidos de visita de local donde juega el Puma, está ATD y estoy también yo acompañando al equipo viajero a todo deportes.
0: Agradecemos entonces a todos los auditores que están siempre presentes, que nos siguen a través de el 103.3, que nos siguen a través de YouTube, a través de centrofm.cl. Agradecemos a todos. Y sobre todo a Coquito, que está siempre
2: Instagram, presente acá. Diga, que Coquito diga Instagram.
4: Instagram.
0: Qué maravilloso, ¿no?
4: Bien, ¿no? ¿Por qué suena raro?
0: No, no, suena...
2: El alemán, a mí me gusta mucho Instagram. Ya está en alemán, sí.
4: Mira el comentario que hace Raúl Osorio, dice: los equipos sudamericanos están siendo sobrepasados por la potencia de los equipos africanos. Estamos lejos del primer nivel mundial.
0: Para reflexionar.
2: Muy lejos.
0: Muy lejos.
4: Concuerdo, ¿ah? Concuerdo. Igual. Concuerdo con...
0: Pero Chile le ganó al Congo. Me quedo con eso. Que es africano.
4: Que eso... Sí, bueno. Dale, sí. Ya.
5: Da lo mismo,
0: ¿no? Ya, muchachos, me despido yo.
3: Rolando.
0: Por mi lado.
3: Rolando.
2: Ajá, dígame.
3: Pemito,
0: dígame.
3: ¿Cómo se llama el jugador de Congo, Cayembe?
2: Cayembe se llama.
4: Cayembe, hombre, ¿cómo Cayembe?
3: Cayembe de los.
4: Cayembe otro, sí.
0: Cayembe.
4: No podí, pues para ahora.
3: Para ahora. No, no, no.
4: ¿En qué anda pensando, colega?
3: No. Salió muy buena esa talla, pero ustedes no estaban escuchando, salió muy bueno.
2: Cayembe.
3: Cayembe era el nombre, no Cayembe.
2: Sí.
0: Cayembe.
2: Cayembe.
3: Ay, ay. Y Rolando decía, canceló. ¿Qué canceló?
0: Cancelo.
4: Oye, yo no lo quería decir que canceló. En un relato escuché a un jugador de apellido Melano, y eso yo lo encontré, pero se lo recogió. No, yo no sé. No,
3: Melano, hay uno que...
4: No, no, Melano. Melano. Melano.
2: Melano, sí.
4: Sí, Melano.
2: Imagínate cuando dije...
0: Toca Melano.
2: Toca Melano.
4: Que estén bien, buenas noches.
0: Buenas noches, Julito.

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1: 21 horas, 22 minutos.
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1: 21 horas, 27 minutos.
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1: 21 horas, 55 minutos.
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1: 22 horas, 28 minutos. 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
1: 22 horas, 58 minutos.
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1: 23 horas, 28 minutos.
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1: 23 horas, 57 minutos.
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2: 0 horas, 25 minutos.

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1: 0 horas, 55 minutos.
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1: Una de la madrugada, 26 minutos.
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1: 1:00 a.m, 56 minutos.
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1: 2:00 a.m, 28 minutos.
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1: 2:00 a.m, 57 minutos. 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
1: 3 de la madrugada, 25 minutos.
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0: Franco, querido.
1: Hermano, gracias, mi Cristian. Gracias por venir,
0: Agradecidos de por vida.
1: Gracias.
0: Los quiero mucho, Bronco. Gracias.
1: Gracias a ti.

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1: 3 de la madrugada, 58 minutos.
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1: 4 de la madrugada, 27 minutos.
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1: 4 de la madrugada, 56 minutos.
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0: Centro, tenemos una nueva hora.
1: 5 de la madrugada, 27 minutos.
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1: 6:17 a.m.
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1: 6 de la mañana, 25 minutos.
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0: tenemos una nueva hora.
1: 7:55 a.m. FM
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0: gracias.
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0: tenemos una nueva hora.
1: 8 de la mañana, 56 minutos.
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1: 9:59 a.m.
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Hola amigos, ¿cómo están? ¿Cómo les va? Gusto de saludarles en este día martes. Sí, martes ya 16 de junio del año 2026, iniciando nuestro programa en el matinal. Me va a creer que ya tenemos todo, pero todos los servicios repuestos, ¿ya? Así que hoy día sí se pueden comunicar por nosotros, por teléfono, también por WhatsApp, como usted quiera comunicarse con nosotros. En el día de hoy ya estamos con todos los servicios repuestos, porque ayer nos cortaron los servicios. Yo tengo un amigo que cuando se porta mal, hoy la señora le corta todos los servicios. La luz, hasta la luz, el agua, el cal. Le saca hasta el poste que está en la esquina, amiga. No, pero ese no, nada quiere esa cuestión. Eso es por el agua. No, aquí no nos han cortado los servicios ayer porque no nos portamos mal. No. Es un amigo. Oye, la señora le corta todo, fíjate, pero hasta el internet le corta todo. ¿Cómo están, amigos míos? Esperemos que tengamos ese calorcito humano que ustedes nos transmitan a través del WhatsApp, del llamado telefónico, y nosotros también entreteniéndoles como todas las mañanas. El sol, mejor ni lo nombro, ¿eh? Por lo menos aquí, en Prat con Mata, está más o menos parecido a mí, ¿sí? ¿Qué significa eso? Que está calentando, ¿sí? Yo tengo otro amigo que es como el sol cuando está medio nublado, no calienta nada. Bienvenidos a este submatinal en el 103.3, que es la Radio Centro, y nuestro slogan es la radio de la familia. ¡Bienvenidos!

0: 10 de la mañana con 10 minutos iniciamos el recuento de noticias con los hechos producidos en las últimas 24 horas. Y con 15 grados de temperatura en este minuto en Antofagasta, vamos a llegar a una máxima solamente de 17 grados. Ya se registró la mínima a las 6:30 de la mañana, donde tuvimos 15 grados. El pronóstico, parcialmente nublado, se va a ir despejando, pero usted sabe que por la tarde el solcito se nos va. Y como siempre, lo que está muy altísimo es la humedad relativa del aire, que llega al 87%. Saludamos a Juan Rubén Contador. ¿Cómo te va, Juan Rubén? Buenos días.
1: Hola. ¿Cómo le va? Muy buenos días. Gusto de saludarlo a usted y a todos los auditores y auditoras que están en la sintonía del 103.3, que ayer estaban enojaditos.
0: Pues sí, ya, pero los retos de doña Patricia Cruz.
1: No, tranquilo, güey. Bueno, saludamos en este día martes 16 a Aureliano. Felicidades, mañana es San Ismael. A los que están de cumpleaños, o de las señoras también celebrando un año más. Muchas felicidades en este día, que hay un lindo sol aquí en el lado norte. No sé cómo están ustedes en el centro, no alcancé de escucharlo.
0: Sí, aquí está bien y está brillando un poquito, ¿ah?
1: No, aquí brilla total. Sí, así que... Pero igual, ayer también brillaba total y de repente se puso frío, se nubló la ciudad. Bueno, pero no importa, aquí es la naturaleza. ¿Ya? Así acá en el lado norte, como le digo, hay un lindo sol, se están cargando los solares. Uno sale un ratito a abrigarse afuera, porque en serio el ambiente está bastante heladito. Y uno sale a solearse, decía la abuelita. Era solear un ratito.
0: No, sí, bueno, tomar el sol, pero con bloqueador, sí. Recordemos que el sol tiene un poco de vitamina D, entonces hace bien eso, pero con bloqueador, ¿ya? Aunque esté así medio tenue, pero ponerse bloqueador igual, fíjate.
1: Claro, sí. Bueno, así son los días, pues. Un saludo para toda la gente, como le digo, que escucha la radio y que ayer echaron de menos el contacto. Pero así es la vida, todos los días tenemos algo distinto.
0: Bueno, vamos a la noticia. Fíjate que en el ámbito de la...
1: Dígame usted cuál tiene, porque hay poquitas noticias, no sé, está bien así.
0: No hay, sí, recordemos
1: que el fin de semana, sí, que fue bastante malo, sí.
0: Horrible, ¿ah? ¿Eh? Qué lamentable. Sí. Y menores, sobre todo, fallecidos, ¿ah?
1: ¿Eh? Sí, ¿usted me habla del incendio?
0: Del campamento, claro.
1: Claro, se están reuniendo allí los vecinos en su sede. Y seguramente van a haber algunas actividades. Sería bonito si ellos están en la sintonía de la radio, llamar a Centro FM y explicar cuáles van a ser las situaciones. Seguramente van a hacer algún bingo, alguna situación, ni un problema, que llamen a la radio, avisen en cuestiones y arreglar este hecho que fue lamentable. Afortunadamente fue en horas de las 8, hubiese sido de madrugada, habría sido terror. Todas las compañías de bomberos trabajaron allí. Y bueno, después se enteraron de la muerte de este chiquito, de este niño. Así que el cariño, así es la vida. En este momento están golpeados, pero hay que recuperarse. Las otras personas que les quemaron sus casas, sus departamentitos chiquititos, hechos de madera, en fin, con mucho amor. Hay quien no sepa, seguramente las autoridades están pensando en una situación, una solución a aquello, lo cual lamentablemente afecta gran parte del sector de los cerros de Antofagasta, en los cuales estamos rodeados de vivienda, y han ocurrido ya también incendios.
0: Sí, ayer veía la televisión, Antofagasta Televisión, y ya sean gente que les nació, están llegando con ayuda para esta gran cantidad de damnificados, 19 menores. Dentro de los que están con problemas de vivienda en este, más que vivienda, un techo, porque claro, recordemos que es un campamento. También tuvimos dos menores,
1: sí, un campamento, sí.
0: En un camión que venía de Bolivia,
1: que lamentable también y otras personas que también venían pero caminando, en fin, se perdieron, también fueron ubicadas,
0: sí.
1: Dos cadáveres. Qué lamentable esa situación.
0: Sí, a poquito de cadáver. Fíjate que hay otro misterio, ¿eh? Porque fíjate que investigan el hallazgo de dos cuerpos sin vida en una quebrada ubicada en la cercanía del kilómetro 13 de la ruta 27SH, vía que conecta con el paso internacional de Jama, en un amplio operativo investigativo que se desarrolla en la comuna de San Pedro de Atacama. Según se informó, el descubrimiento se registró durante la jornada de ayer, cuando turistas que corrían el sector divisaron los cadáveres y dieron aviso a carabineros. Personal policial concurrió al lugar adoptando el procedimiento correspondiente y el resguardo el sitio del suceso. Posteriormente, los efectivos de la Brigada de Homicidio de la Policía de Investigaciones se trasladaron hasta el lugar para realizar las primeras diligencias destinadas a establecer la identidad de las víctimas y circunstancias en que ocurrieron estos decesos, fíjate.
1: Ya seguramente venían con camino a Chile, vamos a llegar, nos vamos los dos, y lamentablemente el desierto es así, pues la noche es muy helado, muy frío, y en el día un sol que derrite cualquier cosa.
0: No, este otro hallazgo, el hallazgo que hablas tú es de un camión, un tracto camión que venía el...
1: claro, el camión también, por eso derivaron.
0: Y sus dos hijos, que también fallecieron los tres, pues. Cuando llegó personal de rescate, ¿cierto?, encontraron con el chofer y siguieron las maniobras de rescate y encontraron a los dos menores también fallecidos. ¿Ah? Ahora encuentran estos otros dos fallecidos allá en pleno desierto de Atacama.
1: ¿Bajó o no bajó la gasolina?
0: El jueves.
1: El jueves.
0: Se estima que podría bajar hasta 100 pesos, fíjate, ¿ah?
1: 100 pesos, o sea, sí, más o menos, la baja.
0: ¿Se quiere reindicar el ministro cuánto es, Briones?
1: Claro.
0: El ministro de Hacienda.
1: O sea, así que están ahí conversando, en fin, porque todo manda Estados Unidos, entonces ellos ya lograron un acuerdo ya, y es por eso que se va a bajar aproximadamente unos 100 pesos del litro de benzina. Qué bien, pues.
0: Oye, en el ámbito de la salud, fíjate que ayer por la tarde, por graves deficiencias sanitarias, clausura en céntrico restaurante denominado La Molina, en nuestra ciudad, ubicada en la calle 14 de Febrero. La Seremi de Salud inició. La Seremi de Salud inició un sumario y decretó la prohibición de funcionamiento del local ubicado en calle 14 de Febrero tras detectar infectación de insectos, alimentos en estado de descomposición, productos sin rotular y múltiples falencias de higiene y mantención. Así que tienen que revisar todo eso para volver a funcionar, fíjate.
1: Esto ocurrió en Calama, está ocurriendo. ¿Aló, don David? ¿Sí? ¿Cómo está, don David? Fíjate que tengo en arriendo sí, departamentos, tengo casitas también. Así que si usted necesita alguna, me puede adelantar parte del pago y le entrego un departamento los próximos días. No llegó nunca el día. Tengan cuidado, hay estafas de arriendos en las plataformas. Es un chileno de 40 años que se le ocurrió.
0: Sí, por eso. San Antonio, creo que lo pillaron.
1: Así que estoy ofreciendo en arriendo sedes, casas, departamentos, lo que usted quiera, pero tiene que adelantarme a este RUT el dinero. Y nos falta.
0: Es que tienen mucho poder de convencimiento.
1: Muy, como decía la abuelita, tienen mucha labia.
0: Claro, engrupidor también se decía, ¿no?
1: Claro. Así que tengan cuidado con estos departamentos que anda mucha gente solicitando por ahí, buscando departamento, una casita, y bueno, tienen alrededor de 350, 400, hasta 500 lucas, pero es difícil, por eso le digo yo. Y no esta estafa que están haciendo, ofreciéndole a usted, tengan bastante precaución.
0: Oye, esto me gusta, pero no es correcto. Fíjate, a ver, que ocurrió en la Feria de las Pulgas.
1: ¿Y qué? ¿Pantaleón Cortés, señor?
0: La pulga, ¿qué? Yo saco pecho con la Feria de las Pulgas, y si tú encontráis de todo y cosas buenas,
1: ¿no? No, y ese es como...
0: ¿Pero
1: son
0: de cómo?
1: Como 5 o 6 cuadras. Para allá, para el norte, para el
0: semana,
1: sur.
0: Pero
1: claro, va hacia el océano, hacia los perros.
0: He encontrado pernos que no lo he encontrado en ninguna parte, lo he encontrado ahí, fíjate. Sí, llaves, la misma historia, hay de todo. Me encanta ir a la Feria de las Pulgas, fíjate.
1: Nosotros decimos a cachurear.
0: Hay buen pescado, ¿no? Me encanta mirar la Feria de las Pulgas.
1: Nosotros saludamos los días a esa gente muy esforzada de la Feria Pantaleón Cortés, Feria de las Pulgas. Y otras ferias también que hay en otros distintos lugares de la ciudad.
0: Un trabajo
1: bastante sacrificado y usted... Como a las 5 de la mañana ya comienzan a llenar los carritos, en fin, a las 6 ya se vienen, a las 9 tiene que estar todo listo.
0: Armado.
1: Y hay una feria, la Pantaleón Cortés, que trabaja todos los días.
0: Sí, claro.
1: De lunes a domingo.
0: La calle Pantaleón Cortés, claro.
1: Está hasta arriba, pues.
0: Sí, armar, desarmar, todo.
1: Hasta los leones.
0: Tremendo sacrificio, ojalá que le esté.
1: No, hay un sacrificio, bien. Sí, por eso le digo.
0: Bueno,
1: uno dirá, no, si ganas mucha plata, no es tanto.
0: Está.
1: Se ven, sí, pero es un sacrificio bastante, y incluye la familia.
0: Sí, van todos. Oye, ¿y por qué sacamos a relucir el tema de la Feria de las Pulgas? Porque hubo un intento de robo, fíjate, la Feria de las Pulgas, que terminó con sospechoso retenido por los propios locatarios y vecinos, fíjate. Porque te digo que es bueno... Porque yo no he visto nunca un carabinero cuando voy a las pulgas. Y voy siempre, ¿eh? No he visto nunca una patrulla de carabineros en la Feria de las Pulgas. Así que los mismos locatarios y algunos vecinos pescaron a este delincuente, lo agarraron hasta que llegó carabineros. El hecho se registró durante la jornada del domingo 14 de junio. De acuerdo con testigos, la persona involucrada fue retenida por los comerciantes y vecinos del sector hasta la llegada de carabineros, quienes adoptaron el procedimiento correspondiente tras el presunto intento de robo. Me parece muy bien, porque yo voy a insistir, a lo mejor Carabineros se enoja conmigo. Yo voy siempre a la Feria de las Pulgas, no he visto nunca una patrulla de carabineros. ¿Usted ha visto?
1: Es que no hay, ya casi no hay tránsito por esos sectores de las calles.
0: No, pero ¿y a pie? No.
1: ¿A pie?
0: Bueno, una vez me dijo un carabinero, ¿sabes lo que pasa con nosotros? Nos pusieron rueda. Y ahí ninguno anda a pie, me dijo un carabinero.
1: Oye, y esos detenidos tienen que darle, haberle dado vaya puntapié en el popín.
0: Sí, no, en las costillas, en todos lados, que no sabe meter más, pues no es bueno.
1: No, y ahí...
0: Pero es práctico.
1: No, pero es habitual de que andan malandrines robándole incluso, sí, a los comerciantes, y le dicen, ay, muéstrame esa radio, muéstrame ese elemento, y de repente ¡pum!, se pierde.
0: Fíjate,
1: la vida.
0: Sí, así que me parece muy bien lo que hicieron ahí los locatarios de la Feria de las Pulgas, aunque no es correcto. Pero de aquí que llegue carabinero, porque no hay ningún carabinero ahí que llegue al tiro. Sí, ya el delincuente ya está, ya
1: sería sabe. Bonito que, si nos está escuchando carabinero, indicar cuál es esa situación que ocurre allí en la Feria de Pantaleón Cortés.
0: Y no, que no hay excusas, si no hay carabinero en la Feria de las Pulgas, no hay. El día que encuentre un carabinero, cómprate el tiro un loto, un kino, no sé. Pues yo voy siempre y no encuentro. No viste nunca un carabinero ahí paseando por la Feria de las Pulgas. Por ejemplo, los fines de semana, las quincenas, yo creo que, no sé, unas 10.000, 15.000 personas andan transitando por el lugar. Pero bueno.
1: Igualmente, Antofagasta, o sea, la región de Antofagasta es noticia casi todos los días, debido a que encuentran siempre drogas que vienen ingresando a nuestro país. Los vehículos, incluso, como usted lo conversaba recién, el otro día dejaron un camión abandonado con cantidades de elementos prohibidos, droga. Ay, señor, eso, ¿cuándo será a solucionar ese problema de la droga? Así que un llamado de atención a quienes consumen estos productos, a los jóvenes especialmente. Tómense una cervecita, ni un problema, y después al día siguiente a trabajar, pero no estar las 24 horas con estos productos ilícitos.
0: Y el no combate a la pasta base, ¿eh? Eso. Vuelvo a caer en carabinero de nuevo. ¿Cuántos niños vemos jóvenes en la calle, desasiados, pidiendo moneda, robándose un celular para dos papelillos? ¿Cuántos niños andan limpiando los virus por la pasta base? La familia se aburre.
1: Sí, no, sí, por eso le digo.
0: Y no hay un combate a la pasta base, ¿eh? Lo que tú señalabas, encuentran una camioneta y furgón abandonado con 1.6 toneladas de marihuana en rutas interiores de la región de Antofagasta. Sus ocupantes escaparon tras advertir la presencia policial, abandonaron la carga en plena pampa. Así es, prefirieron arrancar y dejar la merca, como dicen por allá.
1: Claro, era un camión también que con marihuana, pasta base,
0: camioneta y furgón, dice la noticia.
1: Claro, por eso le digo ahí, esos tránsitos lamentablemente que lo hacen por caminos no habilitados. Que tener bastante precaución, así que si hay algunos jóvenes escuchando, por favor, fúmense su cigarrito, tomen su cervecita, conversen y después calabaza, cada uno para su casa.
0: A ver, me está llegando.
1: No, han habido llamados a bomberos ya hace varias horas, así que eso está bien. Recuerden que los que trabajaron en el incendio acá en el lago norte, todas las unidades estuvieron allí tratando de salvar los domicilios, las casitas, lo que ocurrió allí, así que estuvieron largas horas trabajando allí personal de bomberos, y afortunadamente en las últimas horas hacen turnos todos los días, y ya, pero no han habido hechos que lamentar en Antofagasta. Ojalá que esto se mantenga de esta forma.
0: En Huamachuco, Vladimir Saavedra, en la madrugada a las 2:25 se incendió un vehículo en aquel sector, ¿eh?
1: ¿Por qué se incendian los vehículos?
0: No sé, una chispa y una fuga de combustible tiene que ser, pues.
1: A lo mejor una fuga de combustible
0: y más la chispa que producen la...
1: Y nosotros los chilenos somos malos para la mantención.
0: Malo. Cuando sentí algún ruido ahí, voy a ir a mi caño. Si no, no, déjalo nomás.
1: Somos así, pues.
0: Oye,
1: somos malos para la mantención.
0: Atención, me viene llegando información de Senapred. Déjame pincharlo. Y la dirección regional de Senapred de Antofagasta, atención, declara alerta temprana preventiva, ya por si las moscas, para toda la región de Antofagasta debido al pronóstico de vientos de intensidad normal a moderada que se registran en distintos sectores durante las próximas horas y días. La medida fue adoptada en coordinación con la delegación presidencial regional, luego de la que la Dirección Meteorológica de Chile emitiera el aviso meteorológico que advierte la ocurrencia de vientos en la cordillera de la costa, es decir, aquí nuestra cordillera, y también la cordillera de los Andes. De acuerdo con el pronóstico, las velocidades oscilarían entre los 60 y 80 kilómetros por hora. La cordillera de la costa, es decir, nuestros cerros, las condiciones se extenderán desde ayer y hasta el jueves, de la madrugada de ayer hasta el jueves 18 de junio, mientras que la cordillera allá arriba, la cordillera de los Andes, se prevén episodios de viento entre el lunes, madrugada del lunes, y hoy día martes 16. Pero para la cordillera de la costa, nuestros cerritos, hasta el jueves podría correr estos vientos. Así es que esté atento porque se activa
1: una alerta
0: temprana preventiva.
1: Es que la gente dicen esas cosas y después no ocurre nada. No, pues si van a prevención, claro, estar alerta.
0: Por eso lo destacamos, claro.
1: La gente dice, pero si no pasa nada aquí. Y algún día puede haber un fuerte viento para decir, no me dijeron.
0: Capaz, pues.
1: Como así, pues.
0: Sí. No hay
1: prevención nomás, claro. Son notas que envían a los medios de comunicación para estar preparados nomás, nada más.
0: Oye, fíjate que las autoridades regionales tuvieron un lindo gesto, por decirlo de alguna forma, con respecto a esto que es la donación de sangre, fíjate, ¿eh?
1: sí, hay una campaña.
0: Sí. Así es que.
1: Y que nosotros somos cobardes para donar sangre.
0: No me metáis a mí en tu lío, ¿ah? Tú le tenés miedo a la aguja.
1: Le tenemos miedo a la aguja, ¿no? En serio, a la mayoría de los seres humanos le tenemos miedo.
0: No, tú nomás. No.
1: Y esa sangre sirve mucho, mucho.
0: Sí, claro.
1: A muchas personas no es necesario que haya un accidente, en fin, ¿no? Hay personas que están esperando hace bastante tiempo y están en los recintos asistenciales y que ellos necesitan. Pero yo soy cobarde.
0: Sí, bueno.
1: Tengo miedo a la aguja.
0: Sí, bueno, me talla todo en el mismo el saco.
1: No, pero la vemos mucho.
0: No, tú nomás.
1: La autoridad. Porque estaría lleno el centro de sangre.
0: Fíjate que las autoridades regionales donaron todos ayer sangre. Llaman a fortalecer la cultura de la donación voluntaria en nuestra ciudad, en el marco del Día Mundial, que fue ayer, del donante, tres seremis y el director del Hospital Regional participaron en una jornada de donación de sangre para incentivar la participación ciudadana. Y fíjate que en Antofagasta, el año 2025, yo diría, entre comillas, yo diría que no fue muy bien, ¿eh? Fíjate que el Hospital Regional el año pasado superó 7.400 donantes de sangre. Y obviamente que llaman a la comunidad a mantener la donación activa. ¿Ves que hay 7.400?
1: Sí, 7.400. Valientes.
0: Claro. Si hubiese sido tú, hubiese sido 7.401. Pero no hay ahí.
1: Bueno, esos son algunos de los hechos que han ocurrido, David. Ayer hubo problemas de conexión, así que por eso que no estuvimos. Y bueno, y no hubo también en contacto con los auditores. Ya la situación está consolada. David puede llamar, señora, caballeros, jóvenes, los que escuchan la radio de la familia, al 103.3. Que le vaya bien, que tengamos un buen día. Como le digo, hay un lindo pero precioso sol en este momento en el lado norte de Antofagasta. Pásenlo bonito.
0: Listo. Chau.
1: Adiós.

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1: 10:36 a.m.
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0: Ya están faltando 15 minutos para que sea las 11 de la mañana en los estudios de la Radio Centro, la radio de la familia. Oiga, fíjese que, sí, sin duda que esto es una buena noticia, ¿eh? El presidente de la República, José Antonio Kast, fíjese que encabezó en el día de ayer en el Teatro Municipal de San Miguel la ceremonia de firma de la Carta de Compromiso del Gobierno para la implementación de la Ley Integral de Personas Mayores y promoción del envejecimiento digno, activo y saludable. Iniciativa que busca inducir en acciones concretas los principales o los principios establecidos en la nueva normativa para fortalecer la autonomía, la participación y la protección de los derechos de las personas mayores. En tanto, la nueva Ley Integral de las Personas Mayores establece un marco de protección y promoción de derechos para las personas mayores de 60 años y más, incorporando un enfoque de envejecimiento digno, activo, saludable, con énfasis en la autonomía y la participación y la no discriminación al respecto, se señaló en las huestes del gobierno. Qué bueno eso, ¿eh? Pero la delegada presidencial, cuando vino el presidente de la República, le mostró los 4.000 personas, 80% de la tercera edad, haciendo una fila en el hospital. No se la mostró, no se la mostró, pero bueno. ¡Aló!
1: Aló, buenos días, ¿cómo estamos, Juan, por ahí?
0: Amelita, ¿cómo te va?
1: Bien, bien, ayer.
0: ¿Qué pasó?
1: Qué pena que no hayan tenido cómo llamar.
0: Sí, pero ya
1: gracias a Dios ya.
0: Ya se reindicó GTD, se reindicó con GTD con todos los clientes de Antofagasta, fíjate.
1: Qué bueno, qué bueno. Porque harta falta aquí está en el teléfono. Ay, Dios mío.
0: La costumbre, claro.
1: Sí, nos falta. No, qué bien. Ay, qué bien eso que van a hacer por las personas de la tercera edad. Total, fallábamos todos, así que.
0: Así es, po.
1: Tenemos que puros, ojalá y las puras buenas leyes a favor de los que han dado casi todo.

0: Vida por este país.
1: Oye, con Juan Rubén hablábamos del solcito que estaba lindo. Yo decía que ganan acá en el centro igual.
0: No hay sol.
1: Se nos fue el sol.
0: Sí, no, yo creo que está nublado igual que ayer.
1: El cielo está cubierto en total, ¿ah? ¿Eh? Así es que.
0: No, está voladito este año.
1: Juan Rubén tiene sol nomás. ¿No será que se confundió con el brillo de la pelada que tiene, oye?
0: Qué terrible.
1: Ay, no, pero también brilla.
0: Ayer amaneció despejado y después no olvídese, la tarde fue tétrica.
1: Claro.
0: Súper helado.
1: Se nos fue aquí.
0: Bueno, estamos en pleno invierno, pues prácticamente
1: bueno, otoño,
0: ya
1: es otoño todavía. El domingo.
0: No falta nada para que llegue el invierno.
1: ¿Cómo? El domingo llega, mira. Estamos hablando y ahí aparece el solcito de nuevo, mira.
0: Sí. Sí, pues el 21, para el Día del Padre, el día que empieza ya el invierno.
1: Bueno,
0: ¿ha visto usted el cómo se llama el mundial?
1: Sí, claro.
0: Uy, que les ha ido malito a los equipos del lado de acá.
1: Uruguay ayer no pudo ganar, ¿eh? Y bueno, ya perdiendo, ¿eh? Con Arabia Saudita.
0: No, y Brasil, que se sabe que Brasil es Brasil.
1: Sí.
0: Y también le ha ido bien como el forro.
1: Hoy día vamos a ver a los argentinos.
0: Ay, ojalá uno de ellos que se le vaya bien, porque no, los demás
1: pero no me gustó ayer como jugó Uruguay en el segundo tiempo, ¿eh?
0: ¿Sí?
1: Sí, el arquero árabe salvó, si no hubiera sido goleada de Uruguay.
0: Ah, ya.
1: Así que...
0: Bueno.
1: Sí.
0: Por lo menos.
1: Paraguay no mostró nada, Ecuador no mostró nada, pero Uruguay sí mostró su cosita. Sí, así que...
0: Ah, qué bueno, por lo menos, uno.
1: Así que vamos a ver argentino hoy día, pues.
0: Ay, ojalá, que le vaya bien.
1: ¿Te gusta el mundial a ti, ¿eh?
0: No, sí, me gusta. A veces a mí me gusta el fútbol y verlo. Y porque que en este momento, don David, qué mejor que el fútbol, vamos a hablar de noticias, puros dramas nomás. Esas cosas malas, no hay nada bueno. Si no es la guerra, son los delincuentes. Y de ahí no se salen las noticias.
1: La droga.
0: Que la droga, los delincuentes, que los famosos niñitos y los adolescentes dejan las medias en barra, pero uy, y el millón que sale a defenderlo, ya me tiene chat.
1: Escuchemos pero, música entonces, Mamelia.
0: Ya, pues entonces un saludo para todos en general, ahí que todos estén bien, buena salud para todos, mis buenas vibras. Y para los que estén de cumpleaños, feliz cumpleaños, santito, por ahí que alguien de santo.
1: Este mes de los santos.
0: Sí, pues el mes de los santos. Uy, viene la noche de San Juan.
1: Por ahí viene San Juan, claro.
0: La noche de San Juan. Antes hacían hartas cosas, sí. Por lo de la papa.
1: La tijera,
0: el espejo. Uy, antes la gente... Antes celebraban el día de San Juan, pues.
1: Sí.
0: Y a los Juanes los celebraban. Ahora los santos pasan. Con suerte la gente, si algunos se acuerdan que está cumpleaños el papá y la mamá. Oye, a mí que me da rabia es cuando pregunto, oye, ¿cuándo está el cumpleaños tu papá? Y se ponen a pensar.
1: No me acuerdo.
0: No, es que no puede ser, pues, don David. Uno no se puede olvidar de las dos personas más importantes de la vida, olvidar el cumpleaños, el santo.
1: No debieran, pues, claro.
0: Obvio que no. Uno podría en una volada y darse la olvidar, churra, mi amigo, y llamarlo. Pero no las personas como principales de la familia y de la vida de uno, pues.
1: Sí, bueno, escuchamos música mejor, Amelia.
0: Ya, pues.
1: ¿Qué canción quería escuchar?
0: Una canción bonita, ¿eh?
1: A ver.
0: Hay tantas canciones lindas realmente. Lo malo es que ustedes nada pueden tocar en inglés y hay tantas de inglés que me gustan a mí, pero no se puede. Pero, ya que no se puede eso, pero pues se puede el cover. Así, ¿sí? Así que me gustaría.
1: Porque te gusta hacerme trabajar a mí.
0: No, si no creo que vaya a trabajar.
1: Mejor ir a estado cortado ya, el teléfono.
0: ¿Sabes
1: mejor,
0: qué?
1: ¿No? Mejor cortado el teléfono.
0: Ya, le voy a pedir una que es fácil. La quiero escuchar de Marcela. ¿Cómo se llama esta niña?
1: Morelo.
0: Morel. Esa canción que cantaba Chicago. Pero es un cover que ella sacó.
1: Y ahí que muy igual, ¿no?
0: ¿Por qué?
1: ¿Cómo se llama?
0: Oh, ¿sabe qué? ¿Eh? Se me olvidó cómo se llama. Pero de Chicago. Pero si no, de la hermana de Vela, de Marcela Vela, Aire.
1: Marcela.
0: Vela, la hermana
1: sí.
0: De Jenny Vela. Aire. Sí. muy linda esta canción, de verdad.
1: Vamos a ver si la encontramos.
0: Ay, ojalá.
1: No, si la tenemos por acá.
0: Sí. Pero incluso otro día estuvieron hablando con ella.
1: Si tú querías hacerme trabajar, ya que no me hiciste trabajar ayer, po. ¿Sí? ¿Y la canción se llama?
0: Aire.
1: Aire.
0: Bueno, esto es la única canción que ustedes conocían, ella también para el lado de acá, pues me dijeron que para el otro lado de allá no, pero para este lado de acá es como la única canción que...
1: Sí, pues me acuerdo que
0: estuvieron conversando con el joven Cristian y hablaban de eso, pues. De que para el lado de acá fue como la canción que dio más.
1: Pa, pa, pa. Y si la tenemos, yo sabía que la tenemos, ¿no? Marcela Vela.
0: A pesar que no me va a creer, pero en el YouTube a mí me costó millones y no la pude encontrar. Yo encuentro los cantantes, pero a ella no la pude encontrar.
1: Pa, pa, pa, pa, pa. A ver. Me parece que la tengo en italiano, parece. Bueno, pongámosla nomás, ¿ya?
0: Ya, pues, listo.
1: Ya.
0: Será hasta mañana, que esté bien.
1: Chao.
0: Chao.

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1: 10:59 a.m.
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1: Hola, Davidcito.
2: Muy buenos días. ¿Cómo te va?
1: Esperando que te encuentres muy bien de salud.
2: Igual tú, reina.
1: Yo ya estoy bien, gracias a Dios. Muchas gracias por toda la gente que me ha saludado. Y un saludo también para mis Lulús queridas, un gran abrazo para cada una de ellas. Y también un saludito para todos los dispersos y las dispersas. Oye, Davidcito, te voy a pedir un temita, por favor, de Juan Bau, La Dama del Amanecer. Chao, Davidcito, que tengas buen día. Y nos estaremos escuchando mañana, si Dios quiere. Ay, un saludo también para la Corita, que se mejore pronto, porque le echamos mucho de menos. Chao, Davidcito.

0: Y ya son las 11 de la mañana con 7 minutos acá en la radio de la familia. En este día donde ya tenemos el que corresponde. Ya fue arreglado. A ver. Ya es. Probemos. Oiga, ayer teníamos el ranking, pero como no teníamos. Estábamos cuando la señora del Cristian Rodríguez se porta mal este y le corta la luz, el agua, el poste. Nosotros estábamos mal, pues ¿cómo estáis, Cristian? La tercera la vencía, Cristian.
1: Hola, 1, 2, 3, ahí está.
0: Ya. ¿Verdad que te cortan la luz, el agua, te portáis mal o no?
1: No.
0: Como a nosotros, ¿no?
1: A usted sí, pero a mí no.
0: ¿Ah, no?
1: A mí
0: ya. No, y a la radio también, ¿viste?
1: Ayer lo que comentábamos, o sea, actualmente se te caen los sistemas y hasta ahí no va a llegar.
0: Ahí llegaste,
1: hasta claro. Ahí no llegaste, no hay que hacer después.
0: Así que lo vamos a hacer hoy día, ¿cierto?
1: Claro, hoy día lo hacemos el ranking, así que para que la gente esté preparada ahí al mediodía.
0: Pero alguna pista, algo,
1: No, nada.
0: Lo pidieron.
1: Lo pidieron, esa es la única pista que vamos a decir.
0: Más de una persona.
1: Sí, lo pidió alguien por ahí, más de una persona, como tú dijiste.
0: Claro. No es por si acaso la JJ y sus interpretaciones, ¿no?
1: No, el artista emergente en esta ocasión queda fuera de la... De la, o
0: sea, tiene que alejarse del micrófono.
1: Tiene, ¿sí?, que alejarse del micrófono.
0: Pero
1: claro, unos 20 años, como te dije yo.
0: No sé, hermano, mira que picota, vos, es picota. ¡Aló!
2: Buenos días.
0: Patita, ¿no echaste de menos?
2: Claro que sí.
0: ¿Me echaste algún garabato?
2: Te echó perder la payasita que llamaba.
0: ¿Y me echaste algún garabato, no?
2: No, como
0: sea,
2: José, no los conozco.
0: Oye, Cristian, la Pati al aire es una dama.
1: Ya.
0: Pero me viene una canción y yo no se la toco.
1: Ya.
0: Me vuelve a llamar, pues.
1: Ah, te vuelve
2: a llamar. ¡Seguro!
0: Sí, me agarra, pero firme.
2: Seguro. Le tengo respeto a todos de allá.
1: Sí, bueno, todos nos respetan. No, no hay problema.
0: No, pero sí. No, conmigo no. Se enoja. Oye.
2: Sí, para todos respeto.
0: Oye, ¿te llegó el café?
2: ¿Qué café?
0: ¿Te acuerdas que otro día se te había acabado el café?
2: Sí, pero sacaron de nuevo.
0: Ah, ya. Tú sabes que si no te llegaba el café, yo le iba a forrar a tus cabros, porque son malos. Son hijos malos.
2: ¿Y quién lo utilizó?
0: Son hijos malos, ¿no?
2: Nadie lo utilizó.
0: La patita. Cuéntame.
2: Oiga, le quiero pedir favor.
0: ¿Ya?
2: De escuchar, no sé, de Pedro Fernández.
0: ¿A Pedro Fernández?
2: O Joaquín Fernández, no sé.
0: A ver, ¿cómo se llama la canción?
2: En,
0: no hay ni con Joaquín Fernández.
2: Con Marvilé.
0: Chula, estamos bien. Cristian, tú le voy a llevar a la...
2: Para siempre.
1: Para siempre se llama.
0: Para siempre. Sí. Pero
2: sí.
0: No hay ningún Joaquín Fernández, bo.
2: Ah, bueno, quien sea. Pedro Fernández.
1: Apellido Fernández tiene que ser.
0: Apellido Fernández.
1: Voy a tener que buscarlo ahí.
2: Joaquín Fernández, Pedro Fernández, no sé.
0: ¿Vicente Fernández te gusta?
2: Vicente, claro.
0: Ya, pues te toco Vicente Fernández, ¿ya?
2: Ya, gracias.
0: Pórtate bien con la... Me olvidé.
2: ¿Con quién?
0: Con tu nana. ¿Ah? Pues. Hoy me olvidé el nombre.
2: Qué bien, buena memoria.
0: No, ¿cómo se llama?
2: Igual que yo, buena memoria.
0: Hoy me enseñó, ¿cómo se llama, pues?
2: Sandra.
0: La Sandra. ¿Te has portado bien con ella?
2: Más o menos.
0: Ah, lo reconocí por lo menos, ¿ah?
2: Sí. Y bueno, reconocer lo malo.
0: Sí, pues está
2: lo
0: por
2: ahí. Bueno.
0: Está por ahí. ¿La Sandra o no?
2: Está adentro.
0: ¡Sandra! ¡Sandra! Oh,
2: sí, está hablando por celular.
0: La tení amarrada con una pita para que no te acuse.
2: No, porque cuando habla por celular no escucha.
0: Ah, ya. Ya, bueno. Pórtate bien, ¿ya?
2: Bien.
0: Ya.
2: Gracias, le pide papá ese.
0: Sí, chao.
2: Te escuchar, ya, chao.

0: Ahí estaba Vicente Fernández, que nos pidió la patita, y también a Javier Solís, todos tremendo intérprete que ya no se escucha esta música. ¿Quién escuchamos a Pailita, por ejemplo? No tiene ninguna comparación, Cristiana.
1: No, pues nada que ver. A ver, grandes exponentes de la música.
0: Mexicanos los dos, ¿cierto?
1: Sí, sí, por supuesto que sí. A ver, Vicente Fernández es uno de los, cantante, actor mexicano. El Charro de Huentitán, así también se le conocía. Nació el 17 de febrero del año 1940 en Guadalajara y lamentablemente falleció en diciembre del año 2021, ¿ya? Apodado Chente o El Charro de Huentitán. Fue cantante, actor mexicano. El trabajo en la música le valió varios reconocimientos, como 2 premios Grammy, sí, 8 claro. premios Grammy latinos, mira.
0: Y la herencia de los parientes, ¿no?
1: Claro, 14 premios Lo Nuestro y una estrella en el Paseo de la Fama de Hollywood. Mira. ¿Qué te parece? ¿Ya?
0: No, así espectacular el hombre.
1: Claro.
0: Y dejó huella.
1: Dejó huella, Alejandro Fernández. Pedro Fernández.
0: No, ese no. Ese usó el boom de los Fernández.
1: Claro, claro. No, pero, ¿cómo se llama? Pero el Alejandro Fernández, obviamente que también es un gran exponente musical.
0: Claro. Y así en cuanto a Javier Solís, fue un poco misterioso el hombre.
1: Yo diría que un no
0: tiempo
1: tanto.
0: Un tiempo desaparece.
1: Lo que pasa es que Javier Solís estuvo muy enfermo. Entonces, producto de esa enfermedad, producto de que estuvo en el hospital, lamentablemente se veía que se estaba recuperando, pero lamentablemente
0: no era así.
1: Cayó nuevamente el producto de esta.
0: Se mantuvo bien callado el asunto, ¿ah?
1: Claro que sí. Bueno, es que en aquellos años también era muy como la información no era de partida, no era instantánea.
0: Claro.
1: Y tampoco era fidedigna, o sea. Sí, claro. Entonces, muchos mitos se tejen.
0: En ese tiempo se usaban los teletipos nomás.
1: Conjuntamente con un teletipo.
0: Llegaban los fax, ¿te acuerdas?
1: El fax llegó después, por los 90.
0: Tenía razón.
1: Claro.
0: Ni siquiera eso.
1: Mira, su nombre verdadero es Gabriel Siria Levario.
0: Mira.
1: Gabriel Siria Levario. Ese era el nombre verdadero. Nació en la Ciudad de México en septiembre del año 31. Y falleció el 19 de abril del año 66. Así que imagínate, o sea.
0: No, no mucho,
1: ¿ah? ¿Eh? Claro, no, si fue relativamente joven. Cantante también, actor, el género del bolero, el mariachi. La
0: mayoría hacían películas.
1: Claro que sí, es que también en esa época estaba la década de oro del cine mexicano.
0: Bueno, recuérdate que Rafael se va a hacer una película a México.
1: Sí, también.
0: Acapulco, sí, ¿te acuerdas?
1: Claro. A ver, es que también, si hablamos de hay muchos actores mexicanos que fueron parte de esa década de oro. Y es más, no sé si tú lo sabes, pero Angelina Fernández, ella es española.
0: ¿Ya? Sí.
1: Actriz en España, huyendo de la tiranía de Franco.
0: ¿Claro?
1: Llega a México. Y en México entra como actriz.
0: Ya.
1: ¿Ya? Y se queda en México y después la Angelina Fernández forma parte de lo que fue el elenco del Chavo del Ocho.
0: Me pillaste.
1: Mira, ¿no sabía todo eso?
0: No.
1: Mira, claro, ella es española,
0: era española, claro.
1: Era española, pero su carrera la hizo relativamente en México.
0: Bueno, y no te olvides que, ¿por qué saltaron tanto? No sé si todavía estará esa ley, por decirlo de alguna forma. O normativa, ¿cierto? Que la radio mexicana tenían que de 3 canciones, dos tenían que ser de mexicanos, pues.
1: Ya, desconozco el tema, y sí. No me voy a entrar a carrilear.
0: Es que se intentó hacer algo, es pero que no resultó, fíjate.
1: ¿A dónde? ¿En Chile?
0: En Chile, claro.
1: Sí, está la parte del derecho de autor, que es una ley totalmente vigente.
0: Claro, y a toda la radio nos cobran el
1: claro,
0: porcentaje de las ventas.
1: Porcentaje de, claro, y un porcentaje tienes que tocar música de, nacional,
0: claro.
1: No sé cuánto, y yo pienso que la ley esa tiene ese problema, que tú no sabes medir, no puedes
0: medirlo. No tienes cómo medirlo.
1: No tienes cómo medirlo, exactamente.
0: Sería imposible escuchar todas las radios de Chile, él, si
1: claro,
0: están cumpliendo con la norma.
1: Entonces, y por último, decirte, usted tiene que colocar, a ver, el 5%, el 10%, el porcentaje que sea de música nacional, tendrían que decirte, usted tiene que poner en su programación diaria 30 temas, claro, por decirte algo,
0: claro,
1: que estoy especulando.
0: ¿Cómo diablo controla eso?
1: Y los 30 temas los podéis colocar en 2 horas.
0: Claro.
1: Y cumplir con la ley. O los 30 temas los podéis colocar en las 12 horas y cumplir, claro, con la ley.
0: Pero como te digo, claro, en México, yo tengo casi, no, estoy plenamente seguro que 3 canciones, 2 tenían que ser mexicanos.
1: Ya.
0: Sí, entonces, por eso bueno, tantos, claro, tantos cantantes.
1: Claro, si México, a ver, México es la cuna de la, se podría decir que de la música latina, ¿ya? Generalmente les pasó, mira, te estoy hablando de muchos artistas nacionales chilenos se fueron a México para poder triunfar en la música, porque claro, cosa que aquí en Chile no iban a lograr.
0: Tienes razón.
1: Lucho, claro, Gatica.
0: Claro. Allá brilló.
1: Un ejemplo, pero claro, enorme. Mon Laferte.
0: Allá razón.
1: Allá también. La ley, para poder hacer su carrera internacional, se tuvo que ir a México. ¿Me entiendes?
0: Sí, es una buena vitrina.
1: Claro, entonces yo te digo, la cuna de la música latina está en México. Alguien me puede decir, no, no es así. Todas las personas que quieren conquistar el mundo latino tienen que irse a México.
0: Claro.
1: Es la única forma. Y allá la cosa es, no es fácil.
0: Oye, ¿y el que viene el ranking a las 12 no es mexicano?
1: No.
0: ¿Austriaco?
1: Alemán.
0: Alemán tampoco.
1: Alemán, no sé, alemán es.
0: Es alemán. Oye, mira, me creía, tú invocaste a la JJ.
1: Ya,
0: y fíjate,
1: no
0: te
1: la invocaste tú.
0: le está saliendo competencia, fíjate.
1: Ah, sí.
0: Entonces
1: sí,
0: se llama Luis.
1: Ah, Luis.
0: Es un taxista.
1: Ya.
0: Que trabaja ahí en el supermercado de calle Centeno.
1: Ah, ya, ya.
0: Y si usted, primero tiene que preguntarle cuánto es. Mira, tú le preguntas, voy a tal parte, vivo en Argentina, 5.000, te va a decir.
1: Ya.
0: Y tú le tienes que decir ahí, yo soy auditor de la Radio Centro. Y te lleva gratis.
1: Ah, te lleva gratis.
0: Totalmente gratis. No tengo, y creo que te va a costar una pastilla. Y también se está llegando al canto. A ver, ¿cuál podría ser tu evaluación? A ver.
2: Hola, Vidal, ¿cómo estás? Buenos días, gusto saludarlo. Ya, yo voto por la 3.
0: Ya, no.
2: Luchito Barrio. Si te voy a enseñar a querer, porque nunca has querido. Ya, por Lucho Barrio. La 3.
1: Lucho Barrio.
2: Un saludo al amigo Cristian.
1: Vale, hola.
0: Y como que tiene el mismo sonsonete de la JJ.
1: A lo mejor. Me da la impresión que la JJ ha influido en otros artistas también.
0: En varios, claro, varios, varios, hasta Lucho ya la venta. Claro, el otro día de cantar a la Amelia, a la Gladys.
1: Ha influido musicalmente.
0: Se le está pegando, ¿viste?, a todos.
1: Claro. No sé si es bueno o es malo, pero ha influido.
0: Mira quién se comunicó con nosotros, la Cori.
1: La Cori.
0: Tu pariente, ¿no? Que dijo que te iba a llamar Cori, Cristian Cameron.
1: Cameron, claro, ¿no?
0: Ella es de apellido Cameron, po.
1: Ah, ya, yeah, perfecto.
0: Y ha estado media complicadita de salud, así que qué bueno escucharla. A ver, ¿qué nos pide? Lo que tú quieras, reina, porque estábamos preocupados por ti, ¿ah? ¿Eh? Así que, a ver, ¿qué me va a decir en el día de hoy?
3: Hola, David, buenos días, tanto tiempo que no te hablaba, estaba un poquito complicada de salud, ya estoy saliendo un poquito adelante.
0: Eso,
3: con buena calma y buena letra, como decía mi madre. Así que mañana ya voy a valorizar mis exámenes que debo hacerme.
0: ¿Ya?
3: Y pero de ánimo bien, qué gracias, bueno, a Dios, bien, así que echando para adelante nomás. Quiero escuchar la canción de Ricardo Montaner, Caruso, Porfi, Chao.
0: De Ricardo Montaner.
1: Ahí me pilló, fíjate.
0: Caruso.
1: Caruso.
0: Julio Iglesias.
1: Ahí me pilló. A ver, usted sabe más ahí con, sí, con la base de datos.
0: Julio Iglesias lo tengo, también lo tengo por Rafael.
1: Por Rafael, ya.
0: Pero tenía razón, pues también la canta Ricardo Montaner. Pues.
1: Mira, escuchemos la canción.

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1: 11 de la mañana, 33 minutos.
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1: Buen día, don David Vidal, ¿cómo está? Oiga, salúdeme ahí a Cristian Ayala Caniguante. ¿Qué le parece?
2: Ya bueno.
1: Oiga, un abrazo grande, que tengan un excelente día. Acá al lado norte está heladísimo. Oye, qué manera de estar helado acá. Un abrazo gigante a todas las dispersas, dispersos del grupo, a mi jefe, si es que no está por ahí.
2: Por favor,
1: que
2: no cuente. No se ha conectado
1: hoy día, fíjate. Y un temita, ¿qué le parece? Un temita de... Ya ahora que están con Lucho Barrio, mi niña bonita. Ah, y voto por la 3.

Y ya están faltando 20 minutos para que sea el mediodía. No se olviden que pasadito la 12 va a estar Cristian Rodríguez con la chuntea, el apellido, con su ranking. Hoy tiene uno que lo pidió más de una auditora, así es que esté atento. Como así también conversaba con otra auditora por teléfono, que no le gusta que le digan su nombre, no le gusta, me pide canciones, ¿no? Y fíjese que me dijo: oiga, por si acaso, el día oficial del Día del Papá no es el 21. Y tiene razón, porque el día oficial del Día del Papá es el día 19, el viernes. Y que comercialmente, ¿cierto? Y es bueno también un día domingo para que los hijos, las hijas vayan a saludar a los papás. Entonces por eso se tira para el domingo más cercano, ¿no? El día oficial del papá, igual que la madre, el 10 de mayo, es el día oficial, el día de la mamá. Este año por fin cayó mismo día domingo. Así que me dijo: póngase un temita dedicado a los papás, ya estamos a martes ya. Y bueno, tiene mucho de razón, ¿eh? Y fíjese que yo le tengo un tema, pero quiero que le ponga mucha atención, ¿eh? ¿Tiene a su papito vivo? ¿O ya no lo tiene? ¿O está medio así complicadito de salud? Mire, ponga atención a esta canción que yo la escuché. Bueno, mi hijito sabe que es el genio de la radio y la producción musical. Ayer, el año pasado, mi hijita la incluyó, ¿cierto?, en nuestras canciones, acercándose al día del papá, y me encantó esta canción, ¿eh? La trae Rafael. Mire, ponga atención a la letra, se llama Pregunta a Pregunta. Así que no esperen el viernes, si está vivo su papá, pues abrázalo al tiro, cómanselo a besos, ya, porque los papás igual somos... Por lo menos yo soy de piel, pero de piel. Así es que ya, póngale atención a esta canción.

0: Y ya faltan 10 minutos para que sean las 12, ¿sí? Le pasó lo mismo que a mí, ¿no? Sí, le pasó lo mismo que a mí, estamos conectados, sí, por papá. No es lo mismo, obviamente, que no es lo mismo que la madre, pero el papá igual compra un rol principal, ¿no? También, por dentro de su medida, porque antes, bueno, antiguamente trabajaba más el papá que la mamá. Bueno, hay mamitas que también fueron padre y madre, como así también yo conozco amigos que han fallecido, la de un amigo, la señora, que con los niños chiquititos, y fíjense que él nunca, ya los cabros están grandes, ya más de 30 años, fíjense que él nunca buscó una nueva pareja, nada, sino que se dedicó solamente a cuidar a sus hijos, mi amigo Juan, ¿sí? Así que si me está escuchando, le mandamos un cariñoso saludo. Pero si le pasó lo mismo que a mí, es porque estamos conectados. Sí, pues siempre está la penita cuando el papá se nos va. Y a mi papá le gustaba el fútbol, pues de ahí heredo todo lo que sé del fútbol. Y me preguntaban también por la programación para el día de hoy en el fútbol, en el Mundial, pues de Estados Unidos, Canadá y México. Y hoy se van a jugar 3 partidos, y resulta, fíjese, que hay un partido que tiene mucho morbo, ¿ah? Sí. Bueno, esto comienza a las 3 de la tarde, donde uno de los favoritos, antes de empezar a jugar los partidos, claro, porque grandes jugadores de esa selección de Francia participaron en la final de la Champions, ¿ah? Por uno o por otro equipo, entonces son de muy, muy, muy buen nivel, lo mismo que Portugal. Entonces hoy debuta Francia enfrentando a Senegal, esto es a las 3 de la tarde. Y por qué le digo yo un poco de morbo, el partido se va a jugar a las 6 de la tarde, y por sorteo, por lo que usted quiera, a la FIFA no le vienen con cuestiones que Estados Unidos está peleando con Irak, no le interesa. El fútbol es otro planeta que se llama fútbol. Y fíjese que a Irak le tengo que jugar en Estados Unidos. Entonces Irak enfrenta a Noruega, donde se va a jugar ese partido a las 6 de la tarde. La medida de seguridad impuesta para que Irak juegue su partido. Y los 3 partidos de la primera fase le toca jugar en Estados Unidos. Pero ellos, por motivos de seguridad, ¿cierto?, están viviendo en México. Están pasando esta época del Mundial para evitar mayores conflictos, ¿eh? Así que de México se van a Estados Unidos y juegan su partido, y de vuelta a México por razones de seguridad. Entonces el estadio, yo creo que va a tener más policía que hincha. Claro, muy difícil que encontremos a gente de Irak en Estados Unidos en plena guerra, pese que se dice por ahí que podrían estar llegando a algún acuerdo entre Irak y los Estados Unidos. ¿Qué tiene que hacer Estados Unidos allá en Irak? Petróleo, ¿no? Porque un gringo en el desierto, pero muere, ¿no? Lo que le pasó en Hiroshima, los japoneses los metieron a la selva y no tenían idea qué hacer en la selva, ¿no? Y el partido también que nos interesa, porque juega un partido, un equipo sudamericano, nos interesa, pero un poquito nomás. Me refiero al cuadro de Argentina, porque le tenemos bronca a los argentinos, ¿eh? A las 9 de la noche, así que a lo mejor usted va a estar ya en casita para ver ese partido entre Argentina y Argelia. 9 de la noche. Entonces, resumiendo, esto va a partir a las 3 de la tarde, Francia con Senegal. Después, a las 6 de la tarde, Irak con Noruega, y va a terminar la jornada del día de hoy. Argentina enfrentando a Argelia. ¿Listo? Así que, por si le gusta la pelota. ¡Aló!
1: Hola, David, muy buenos días.
0: Hermanito, ¿cómo está usted?
1: Ahí estamos. Grande Argentina. Hoy día salimos a ganar.
0: ¿Cuánto tiempo tuviste en Argentina hoy?
1: 3 años.
0: 3 años.
1: ¿Y de ahí? ¿Cuánto niño, eh?
0: ¿Ah?
1: ¿Cuánto niño?
0: Sí. ¿Y por qué no tenemos tanta bronca los argentinos?
1: No. Mira, yo no entiendo por qué se tiene bronca en Argentina.
0: No,
1: cuando...
0: bronca, no sé, pero hoy día, no sé, bueno.
1: si los trasladamos a los tiempos antiguos, Argentina fue un país que ayudó a Chile en la liberación de los españoles.
0: San Martín, claro.
1: San Martín cruzó la cordillera, no sé cómo pasó con los caballos, con los cañones para arriba de los cerros.
0: El desastre de Rancagua.
1: Entonces, no. Yo creo que es más debido a estas cosas que han pasado de las islas, que después Pinochet ayudó a la Margaret Thatcher sobre las Malvinas. Cosas así que han sucedido.
0: Fíjate que me equivoqué en la historia, pues el abrazo de Maipú fue Maipú el abrazo de San Martín con O'Higgins.
1: Sí, pues y cuando salió la foto nomás Bernardo O'Higgins, pues. Claro que estaba. Pero hay tantas historias buenas con Argentina. Si en Argentina, sí. El chileno es bien mirado.
0: Sí, de
1: yo
0: hecho.
1: Yo no tuve problema con Don Niño en Argentina.
0: No, de hecho, yo lo decía ayer. ¿Sabes tú que hay más de 3 millones de chilenos? Viviendo en Argentina, yo nunca he escuchado a un argentino y los chilenos están todos acá, ¿no?
1: Exacto, sí.
0: Nunca he escuchado yo eso.
1: Yo tuve muy buenos amigos en Argentina, incluso una vez una señora me dijo, chileno, me dijo,
0: ¿pinchate?
1: ¿Vos no te enojás si te regalo una ropita del cookie? Me dijo, no, le dije de ninguna manera, si me regaló una chaqueta de cuero, hermano.
0: Cuero, si tenía el ganado ahí a la vuelta.
1: Chaqueta de
0: Argentina.
1: Cuero.
0: Claro.
1: No, si eran muy. Yo tuve muy buenos amigos en Argentina. Muy buenos amigos.
0: ¿Y pinchaste allá, hermanito, no?
1: No, si era niño. Tuve la escuela ahí, había que ir con overol.
0: ¿No te entraba la maldad todavía?
1: No, era.
0: Bueno, y ahora ya no tenés maldad ya, pues ya soy.
1: Yo fui muy pavo en mi juventud.
0: ¿Ah, sí?
1: Sí, fui muy callado. Fui un tipo que no hablaba mucho.
0: Es decir, ¿tu señora te casó?
1: Sí, me demoré 5 años en conquistarla.
0: Mucho. <Sí. risa>
1: Yo te hablaba del mundial, mira, para mí el mejor partido que he visto fue de Estados Unidos.
0: Sí, bueno, lo local, entonces había.
1: Jugó muy bien Estados Unidos ese partido.
0: Fíjate, a mí me gustó ayer el segundo tiempo Uruguay.
1: Sí, jugó muy bien el Uruguay el segundo tiempo, que bueno, con todo.
0: Si no es por el arquero.
1: Sí, el arquero salvó mucho.
0: Salvó
1: mucho el arquero.
0: Yo le tengo fe a Uruguay, fíjate.
1: Sí.
0: Es un país tan.
1: No, pero la sorpresa, ¿cuál fue la sorpresa?
0: El empate de España, ¿sí tú?
1: Claro, un Cabo Verde.
0: Un Cabo Verde.
1: ¿Quién es Cabo Verde? Yo ahora últimamente conozco a Cabo Verde, sí, antes nadie lo nombraba.
0: Como 200.000 habitantes tiene.
1: ¿Cabo Verde está cerca de qué país está más o menos?
0: Está en. Sí, está en Europa.
1: Sí. No tiene liga deportiva, si todos los jugadores son de otros lados.
0: Sí, juegan hacen otras cosas, pues.
1: Si no tiene competencia.
0: ¿Te acuerdas que le pasó con Irlanda, fue? ¿Te acuerdas o no?
1: También, pues.
0: Y el entrenador era dentista, por ejemplo.
1: No, todo bien. Ha estado bien el mundial, lleno sí. los estadios, sí. Muy bien. La mensaje es medio fulero nomás, no me gustó la misma noche.
0: ¿El de Uruguay?
1: ¿El italiano creo que era la noche?
0: Sí.
1: ¿O francés? No me gustó mucho el mensaje, no me gustó.
0: Ya. Bueno.
1: ¿Y ese nuevo amigo de ahí?
0: Ya, hermanito.
1: Y no te voy a pedir tema ahora porque no tengo ninguno en mente.
0: No, y que me hace bajar al tercer piso, el sótano.
1: Saludo a la gran cantante del programa.
0: Ah, no la estoy invocando.
1: ¿Eh?
0: No, Cabo Verde, aquí el amigo me corrige, Cabo Verde está en África, fíjate.
1: Ah, en África.
0: Sí, saludo a Waldo Campuzano. Dirigente de los buenos y árbitro de la vieja escuela, bro.
1: Sí, esos años.
0: Cascarrayas, sí, ni siqueras.
1: Sí, era estricto, era muy estricto. Es que para mí el árbitro tiene que ser estricto.
0: Cristian lo está escribiendo.
1: Cristian Pérez.
0: Claro.
1: Ya. Sí. Ya sí, oigo a Cristian. También es árbitro de baby fútbol. Me parece que todavía sigue avisando. Siempre cuando hago las notas ahí en el Facebook me hace colaboración.
0: A ver.
1: Muy bueno.
0: Acá tenemos otra opinión, parece, a ver.
2: Oiga, don David, por favor, dígale al hermano que no la invoque. Ah, que no la invoque, que ya se me va a empezar a despegar la madera.
0: La JJ, que mismo la
1: JJ. Muy buena cantante la señora, la felicito. David, no te molesto más, que estés muy bien. Gusto haber hablado contigo, relator de la segunda región, uno de los mejores relatores, ¿eh? El hombre que sigue y muestra la jugada. Ya la veis, que esté bien, chaito.
0: Chao.
1: Chao.

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1: 12 horas, un minuto.
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0: Listo, cuando son el mediodía con 4 minutos acá en la radio de la familia, la sintonía se nos va a las pailas. Ya estamos con Cristian Rodríguez para que nos cuente el ranking en el día de hoy, recordando que lo íbamos a hacer ayer, pero estábamos como el Cristian, no tenía la luz y el agua corta. Ahora sí, cuéntanos, Cristian, ahora sí podemos salir de la copucha,
1: sí,
0: ¿o no?
1: Ahí sí, ahí estamos. Claro, ayer estábamos más desconectados que... ¿Qué podría ser?
0: Radio a la antigua, nomás tuve que hacer.
1: Claro,
0: ayer,
1: radio a tubo. No teníamos ni...
0: Nada.
1: Solamente la música y la voz del... Así que ayer la sintonía sí que se le fue la paila. David Vidal.
0: No se puede comprobar, po.
1: Claro, no había interacción con el público, nada de eso. Es importante eso. Pero bueno, ya, el día de hoy estamos acá para revivir el ranking que el día de ayer no pudo salir. Y vamos a invitar a un cantante español cuyo verdadero nombre es José Miguel Gallardo Vera. Él nació en Granada, España, ¿ya? Y uno de los grandes compositores, cantante, compuso también para otros artistas. Sus primeros discos los grabó bajo el seudónimo de Eddie Gallardo. Mira. Pero a comienzos de los 70, adoptó definitivamente el nombre artístico de Miguel Gallardo. Así es que aquí está junto a nosotros. Lamentablemente ya él no está aquí en el mundo terrenal, está en otro plano. En el año 2005 falleció producto de un cáncer a un riñón. Sus últimos años estuvo con una lucha constante para...
0: Es complicado los riñones.
1: Claro, para poder tratar de salir bien de esto, pero no lo pudo lograr. Pero su legado musical permanece hasta el día de hoy. Y como tú me contabas, ha sido una de las personas que por varios auditores ha sido requerido para que hiciéramos el ranking.
0: La Amelia, me acuerdo una.
1: Ah, la Amelia.
0: La señora Teresa también me la pidió. Ya. Don Jorge también me lo pidió.
1: Ah, don Jorge también.
0: Sí. Así ya. Que había que obedecer, ¿no?
1: Claro que sí, pues así que vamos a complacerlos a ellos. Tenemos 3 temas.
0: ¿Es la misma época de Miguel Gallardo con Emilio José o no? Es más antiguo, Emilio José parece.
1: Me tendría que buscarlo para ver la fecha, fíjate.
0: Ya.
1: Pero es que también las carreras artísticas de ellos se iban cruzando unos antes, otros después. Pero hubo un momento en que varios de estos artistas españoles tenían la capacidad de poder impactar en el mundo de la música sin pelear entre ellos, pues. Así
0: claro,
1: que,
0: claro.
1: Así que claro, no me sorprendería.
0: Me acuerdo que, no sé, yo tenía unos 15 años.
1: Ya.
0: Iba a mostrar mi oblicuo ahí a la piscina olímpica.
1: Ándate, cabrito.
0: Y uno descansa ahí. Oye, pero el administrador de la piscina en esos años era fanático de Miguel Gallardo.
1: Ah, ya, mira.
0: Pero mira, toda la tarde Miguel Gallardo.
1: Claro, no, gran
0: entonces
1: cantante.
0: Me acuerdo de todas las canciones que había que vamos a escuchar, ¿cierto?
1: ¿Las conoces todas?
0: Es claro, te digo que yo iba todos los días a la piscina porque había que mostrar los obliguos, ¿no?
1: Los obliguos, los bíceps, los tríceps,
0: todo. Quería ser salvavidas yo.
1: Ah, quería ser salvavidas.
0: Y estaba haciendo un curso ahí.
1: Y tanto clavado se te fue yendo el pelo entonces, ¿o no?
0: Eso tiene que haber sido.
1: Claro, ahí está la cosa.
0: ¿Verdad? Pues tanto rescate.
1: Como... Claro, tanto clavado así, entonces se te fue. Claro, eso
0: mira,
1: mismo.
0: Mira, ahí está la explicación, pero por lo menos no se me puso blanco.
1: No.
0: ¿Y la explicación tuya cuál es?
1: La mía es, no, es la...
0: Mucha tanto, minería, tan, mucha...
1: Claro, estar cerca de la cordillera.
0: Mucho post. Sí,
1: entonces ahí como que la nieve cae y queda pegada. Ya, vamos ya. Entonces, los 3 temas en competencia al día de hoy junto a Miguel Gallardo. Primer lugar para Otro Ocupa Mi Lugar. Segundo, Hoy Tengo Ganas de Ti. Y en el tercer lugar, Muchachita. Yo pienso que son los 3 temas más emblemáticos que ha tenido en su carrera Miguel Gallardo, o que tuvo en su carrera este gran cantautor español, y que el día de hoy sometemos al escrutinio del público.
0: Ya saltó el primero para Muchachitas.
1: Mira, todavía no escuchamos ninguno. Ya están. Pero es que también, como tú dices, son muy conocidos.
0: Muy,
1: ¿no?,
0: conocidos los temas.
1: Muy conocidos, entonces muchas veces no es necesario escucharlos, pero igual lo vamos a hacer.
0: Ese otro Ocupa Mi Lugar.
1: ¿Ya?
0: Al final de la canción dice que era el hermano, ¿era o no?
1: Míranos, hay que escuchar bien la letra,
0: ¿eh? Claro, está al final, fíjate, me acuerdo.
1: Tenían unos.
0: Ahora eres de mi hermano.
1: Habían unos temas, pero fantásticos. Claro.
0: A ver, mira, salta el tiro.
1: ¡Aló!
2: Hola, buenas tardes, ¿cómo está usted?
1: Bien, aquí estamos, hola.
2: ¿Qué? Hola, como siempre, usted es buena música y buenos cantantes que elige.
1: Ya.
2: Para mí, la uno.
1: La uno. La uno. Otro sí. Ocupa Mi Lugar.
2: No, Miguel Gallardo cantaba lindo, además que él era estupendo, así que no, otra cosa.
0: Ah,
2: qué pena que se. No, qué pena que se fue tan pronto.
0: Oye, Amelia.
2: Una de las enfermedades más terribles que pueden haber. El fome.
0: Amelia, ¿te vas a un dato?
2: Diga. ¿Sí?
0: Yo tengo un amigo que es soltero y se parece, ¿sí?, y se parece a Miguel Gallardo.
2: Sí, claro. Así y que después salió a andar con los ojos en tinta.
0: Sí. Si grite, sí, te lo presento. Sí,
2: va a parecer arcoíris después. Ya.
0: Yo no, yo como casar a la media, pero.
1: Para
0: no,
1: aquí la
0: no
1: querés casar, si ya está bien así.
2: Sí, cierto, pues. Claro. Que a esta altura ya no, ya no, no, no, no, no.
1: Pero, no, no,
2: no.
0: Te voy a mandar una foto, te voy a mandar una foto de todas maneras, ¿ya?
2: Bueno, ya. ¿Cómo se llama? No, muy bonito programa, igual que lo que hacen el fin de semana, así que muchas felicitaciones a los dos, porque realmente muy bonito. Ayer se echó bastante de menos poder llamar, así que no, muy bonito todo.
1: Vale,
2: así
1: gracias.
2: Lo espero para la otra semana.
1: Vale, bien. Muchas gracias.
2: Chao,
1: okay, chao,
2: chao. Chao, don David.
0: Chao.
1: Oye, escuchemos los temas antes que la gente empiece a seguir o que la gente siga votando.
3: Oiga, don David, por favor, dígale al hermano que no la invoque. Ah.
0: Ah, no, me equivoqué.
3: Ya se va a empezar a despegar la madera.
0: Acá, hoy sí.
4: Hola, Vidal, ¿cómo estás? Muy buenos días, ¿sabes? Oiga, yo voto por la número 2.
1: La 2. Hoy tengo ganas.
4: Hoy tengo ganas de ti.
1: Ay, ay, ay. Ya. Ahí está. Oye,
4: el otro día te dije, en ese caso, un saludo para mi amigo Cristian. Él debería hacer un concurso así, por dar un ejemplo. Ahora participa Miguel Gallardo, mañana pone a Miguel Gallardo con Camilo Sesto, y aquí el que va ganando va quedando hasta que quede eliminado. Ya, compadre, chao, cuídate.
1: Chao.
4: Oye, ¿cómo salió Uruguay? No tengo idea.
0: Te empató a uno, machucado. Ya, ahora sí escuché.
1: Vamos los temas, ya. Número uno, ahí teníamos el número uno. Bueno, ahí vamos a tener el número uno, que se llama Otro Ocupa Mi Lugar.

0: Ahí estaban los tres temas musicales que están en competencia el día de hoy. Primer lugar, Otro Ocupa Mi Lugar. En el segundo lugar, Hoy Tengo Ganas de Ti. Y tercer lugar, o tercer puesto para Muchachita. Usted puede votar a través de nuestro WhatsApp o también a través de nuestra línea telefónica que está totalmente habilitada para estos efectos. ¿Cómo va la cosa, David Vidal? Hay harto movimiento en el WhatsApp, por lo que estoy viendo.
1: 2, 4, 6.
0: Mira, ya estáis contando 8, ya.
1: 10, 12, 14, 16, 18.
0: No diga nada, porque usted empieza que en el primer 20, lugar lleva tanto, el segundo lleva tanto.
1: Uno ya tiene 23.
0: Mira, ya. No diga cuál, pues.
1: El otro tiene un poquito menos, Ya. Uno 18. Ya. Y el otro, 2, 4, 10, 12, 14, 16. 18, también tiene 23.
0: Mira, parece que está bien peleado esto el día de hoy.
1: Sí, uno se nos está quedando un poquito en el atrasito, fíjate.
0: Mira.
1: 6, 8, 10, 12.
0: Te voy a contar que Miguel Gallardo tuvo enorme popularidad en América Latina.
1: ¿Ya?
0: Actuó en el Festival de la Canción de Viña del Mar en el año 1985. Además, también se presentó en el Madison Square Garden de Nueva York y en el Greek Theater de Los Ángeles. Sus discos obtuvieron importantes ventas en países como Chile, México, Argentina y Venezuela. ¿Qué te parece?
1: ¿Viña?
0: Viña, en el año 85. 85, claro.
1: Fíjate que tengo la imagen acá. un paleto cuadrado, paleto se decía.
0: Paleto, mira, que antiguo ese término de.
1: Pensaba un paleto, ¿no?
0: Un paleto. Mira, lamentablemente, el 11 de noviembre del año 2005,
1: ¿ya?
0: A causa del cáncer que te hablaba yo, el riñón, falleció Miguel Gallardo. Su muerte provocó numerosas muestras de afecto, tanto en España como en América Latina, donde seguía siendo considerado una de las grandes voces románticas de habla hispana.
1: Claro, porque, a ver, los españoles tienen su mérito, en el sentido que nadie más habla español en su alrededor.
0: Claro, porque están en Europa, obviamente, claro.
1: No habla nadie, ¿verdad? Más hablan.
0: Nadie más que los españoles hablan español.
1: Claro.
0: En Europa. Entonces,
1: claro,
0: en Europa. Entonces, hay que aclarar.
1: Los italianos un poco se parecen, pero un poco.
0: Claro, pero no es español, pues. Es italiano.
1: No es español, claro. Entonces, sí. Claro, tuvieron que recorrer a estas latitudes para triunfar, pues.
0: Es que, como te comentaba siempre yo, o sea, a ver, los éxitos en España.
1: ¿Ya?
0: Todo lo que surge en Europa, que es en español, repercute de una u otra forma en Latinoamérica por el efecto del idioma. Entonces, es obvio que tiene que ser así, que tanto en España como en Latinoamérica peguen estos artistas españoles que entregan su talento a través de su idioma. Así es que es válido y es obvio al mismo tiempo. Así que eso. Tenía 55 años, me parece, cuando falleció.
1: Joven.
0: Era jovencito. Así que muchos seguidores a lo largo de toda su carrera, de su extensísima carrera musical, en el aspecto que tuvo muchos discos también, y un gran cantautor, así como tantos otros españoles que han existido en el mundo de la música.
1: Repunta la 2.
0: Mira cómo va la cosa,
1: ¿Puedo votar yo al tiro?
0: No, después, al final, cuando ya se.
1: No, que está complicado, las tres son buenas.
0: Son buenas las tres, pues sí. Son los temas más emblemáticos en realidad de Miguel Gallardo, aunque tiene otros obviamente también, pero son los más emblemáticos. Te voy a nombrar algunos otros que tienes, mire. Gorrión, ¿y tú dónde estás? Saldré a buscar el amor y apago la luz. Corazón, tu amante o tu enemigo. Corazón viajero, entre varios otros más. Imagínate tratar de elegir tres nomás de toda esta lista que tengo acá. Así es que es complicado. Sea cual sea el artista en realidad.
1: Ya copiamos todo lo que nos escriben.
0: ¿Ya?
1: Ahora vamos con los audios, ¿te parece? Con los audios,
0: perfecto, ¿qué dice el público?
1: La Yorca.
2: Hola, buenos días.
0: Buenos días.
2: A los dos.
0: Gracias.
2: Mire, mi voto es por la número 2, recién llegando de pedir hora, de buscar remedio. Así que menos mal que alcancé a llegar.
0: Vale.
2: Ya, mi voto es para la 2.
0: Para la 2.
1: Gracias, Yorquita. Sigamos con los audios, a ver.
0: Hoy tengo ganas de ti, dice Yorca.
1: Sí.
0: Ya. ¿Qué más dice por ahí?
1: Alfredo Corona.
0: Alfredo, ¿qué dice Alfredo?
3: Buen día, don Cristian Vidal Ayala. Oiga, número uno, voto por el
0: número uno. Otro ocupa mi lugar.
1: El número uno.
0: Ya.
1: ¿Qué más? Ay, apareció, lo invocaron y apareció.
0: A ver.
4: Hola, hola, muy buenos días, David Vidal, ¿cómo estás? Un gusto saludarte, yo voto por la uno y listo, el punto salvado.
0: Otro ocupa mi lugar.
1: Así que la señora lo retó, déjate molestar a ese pobre.
0: Ah, ya.
1: A ese pobre caballero, yo creo, ¿eh?
0: No sé yo. ¡Aló!
5: Buenos días.
0: Buenos días.
5: Buenas tardes, ya.
0: Sí, correcto, buenas tardes.
5: Oye, te voy a pedir, papá, por la 2.
0: Por la número 2.
5: Sí.
0: Hoy tengo ganas de ti.
5: Claro.
0: Gracias, Patita, te pasaste.
5: Ya, gracias, sí.
0: Chao.
5: Chao.
1: Chao.
0: Ahí está el voto de la Patita.
1: Ahora ya. Sí que quedó pareja la cuestión.
0: Mira.
1: Revisémoslo por última vez, ¿te parece?
0: Ya, revisémoslo por última vez. Tres temas, fantástico los tres. Vamos con el número 1. Otro ocupa mi lugar. En la voz de Miguel Gallardo.

0: ¿Puedo votar yo, no?
1: No, todavía no. Bueno. Todavía no. No puede votar todavía usted. Ya, vamos al número 3. Miguel Gallardo también nos dice, muchachita. ¿Cuál de las canciones?

0: Pues yo lo pasó rapidito, ya es el mediodía con 26 minutos.
1: Claro que sí, tres temas.
0: ¿Contamos o el último?
1: A ver, ¿hay alguien más ahí o no?
0: Sí, tengo un audio
1: más. A ver, póngale el audio más.
0: A ver.
2: Hola, don David, buenas tardes.
0: Cristian.
2: Hola, Cristian, muchos saludos.
1: Hola.
2: Yo voto por la número 3.
1: La número 3. Muchachita, vale.
0: Sí, ya no hay nada, me escribió.
1: Vale. Ok.
0: Déjame revisar. No. Mi celular. No.
1: No. Ya. Vamos entonces con el computador Torre, que tiene usted ahí.
0: Tengo una pelea con el computador Torre. Se me dobla la punta,
1: mira, se me dobla. Bueno.
0: Ya no me deja escribir,
1: pues. Algo que se le doble alguna vez. A ver, vamos.
0: Bueno, sigo acostumbrado a tener todo derechito, bien, nah. Derechito, bien.
1: Mentira.
0: A ver, oye, el último, ¿vamos uno más o no?
1: Ya.
2: Voy por la número 3, Cristian.
1: Vale.
2: Muchachita de los 60 años.
1: Ya, ahí está,
0: ¿Paramos o no paramos?
1: Ya, listo. Paramos. Se acabó. Se cerró la votación. Vamos entonces a nuestro computador ahí que está realizando los cómputos finales.
0: La número 1.
1: La número 1.
0: 2, 4, 6, 8, 10, 12, 14, 16, 18, 20, 22, 24, 26, 28, 30, 32, 34, 36, 39. Sí.
1: Ya.
0: La número 2. Hoy tengo ganas de ti.
1: Hoy tengo ganas de ti.
0: 2, 4, 6, 8, 10, 12, 14, 16, 18, 20, 22, 24, 26, 28, 30, 32, 34, 35.
1: 35.
0: Más 10 mío.
1: Ah.
0: Ganó el tiro entonces.
1: No, pues ya no sea así. No sea así, pues.
0: ¿Y la número 3?
1: La número 3, falta la número 3.
0: 2, 4, 6, 8, 10, 12, 14, 16, 18, 20, 22, 24, 26, 28, 28, 28, 30, 32, 34, 36, 38, 39. Yo empatado con la número...
1: Con la número uno.
0: Con la número uno, fíjate.
1: Mira.
0: ¿Qué hacemos ahí? ¿Voto yo? No.
1: A ver, ¿cómo lo hacemos?
0: Esperemos ahí un voto más, a ver. ¿Alguien que quiera votar?
1: Uno solo nomás. El primero que llegue. El primero que llegue. ¿Ya?
0: Ah, aparecieron dos. ¿Qué hago ahí?
1: Ya, el primero que llegó. ¿Cuál fue el primero que llegó?
0: Apareció. A ver...
3: Mi sobrina vota por la 1.
1: Por la 1, ya, ahí está.
0: ¿Y que me llegó otro también, po?
1: Te dije el primero, el primero, porque así no lo vamos a terminar nunca.
0: La patita, no, que la patita está enferma, no puede mover las piernas, po.
1: Ya.
0: La rodilla.
1: ¿Qué dijo la patita?
0: Pero me decís patita, pero ¿por cuál vaya a votar, patita? Ahí me está escribiendo. Ahí está escribiendo. No me voy a decir que por la número 3, porque quedamos igual de nuevo. Ah, a ver, dice el audio. Ah.
1: A ver el audio.
3: Cadillo, voy por la número 3, muchachita.
1: Te dije, ¿viste? Vamos a quedar igual.
0: ¿Y ahí qué hacemos? ¿Las 2 y 40? Po.
1: A ver, el último, pero el primero que llegue.
0: Ya, pongámonos serios, ¿sí?
1: El primero que llegue. ¿Ya?
0: Ya, el primero que llegue.
1: La 1 o la 3.
0: Claro, no hay que votar por la número 2.
1: Claro, votar por la número 2. Pero el
2: primero. Tócate la 2 por 1, lo que has apretado 2 por 1.
0: Dos ganadores por esta
1: época. Podría ser, ¿ah?
0: ¿Eh? Podría ser.
1: Podría ser. Oye, sí, dale 2 por 1. Y ahí no tenemos problema. Ya, ahí está.
0: Buena Cierro idea. Con este y parto en el cero el próximo bloque con después de la publicidad.
1: Ya, perfecto.
0: Entonces toco la 3, ¿verdad?
1: Toca la 3 y después... No,
0: ¿y la 2 qué hago?
1: No, la 2 no, porque la 2 te la... Murió.
0: Perdió nomás, decís
1: tú. ¿Y usted por cuál hubiera votado?
0: por la 2. Po.
1: Yo también hubiera votado por la 2. Po.
0: Es que otro día me dice por la 3.
1: Ya, no vamos a tocar las 2. Entonces toque ese una hora y después la policía toque hacer la otra.
0: Ya.
1: ¿Ya?
0: Me parece.
1: Listo.
0: Ya.
1: Muchas gracias, ¿eh? Nos vemos la próxima semana.
0: ¿Te vas con la mina?
1: Hoy día me voy con la mina.
0: Ya.
1: Así que, bueno, nos vemos. Cuídate.
0: Haga el empeño entonces, vos.
1: Sí, no, toda la vida.
0: Produzca harto cobre. Chao.
1: Chao.

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1: 12 horas, 35 minutos.

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0: Y ya son 13 los minutos que restan para que sean las 13 horas. Mira, 13 para las 13. Hay un dicho, los dichos son dichos, pues, claro. Y hay un dicho que lo acabo de entender, ¿ah? Donde manda capitán, no manda marinero. Tengo una dama en el teléfono que me pidió una canción. Yo se la estaba buscando. Ah, no, espérate, mi marido quiere escuchar otra canción. Así que aquí se da, pues, donde manda capitán, no manda marinero. Y este capitán mide como 3 metros más o menos. ¡Aló!
1: ¡Aló, David!
0: ¿Dónde manda capitán?
1: Hoy día es una excepción.
0: Ah, por
1: hoy día. Está aquí al lado mío escuchando música. Está siempre trabajando al fondo.
0: Ya. Por hoy día no, entonces.
1: Uno dice para acá, justo estaba pidiendo un tema y como a él le gusta, de José Feliciano, dos cruces que le recuerdan a su mamá.
0: ¿Ya?
1: Me dijo que pídeme los cruces, me
0: suplica
1: más encima.
0: No, eso no lo escuché yo.
1: No,
2: no. Ah. ¿Queréis reírte un poquito?
0: Ya, a ver.
2: Digo la canción y te juego al patio.
1: Ahí viene llegando. Dice también que el animal de capitán no manda marinero, dice que vos me hiciste. Ahí que aquí está, pues calladito, no habla nada.
0: ¿Quién manda?
1: ¡Yo!
0: Sí, claro. Te pego una sola mirada y ahí cae.
1: Aquí mando yo. Él manda el ratito que viene para acá, que son 5 minutos.
0: No creo, dijo el chino. No creo.
1: David.
0: David.
1: ¿Quién mandó? ¿Ya andaría solo para allá con ustedes? No, pues.
2: David, ¿sabes cómo le arregla aquí en la casa?
0: ¿Ya?
2: La regla es, yo mando cuando no está mi señora.
0: Ya, o que bien tu mamá, o mentiras, ahí, hermano. En todas las casas mandamos nosotros los hombres, qué tontera.
1: ¿Qué mandan ustedes? ¿A mujeres?
0: No,
2: mira. Oye, David,
0: ah.
2: Es que no quedo bien, después me dejan sin almuerzo.
0: También es cierto, ¿eh?

0: Allá no, entonces manda a la Gladys, porque yo tampoco quiero quedar sin almuerzo.
1: ¿Te dejé fuera?
0: Oye, no, ¿qué te ocurre?
1: No, no, dejé fuera por no darme el favor a mí. ¿Ves que aquí mando yo?
0: No, sí, yo siempre...
1: ¿Tú crees que si yo no mandara, estaría ya aquí almorzando conmigo? No, pues. Allá afuera.
0: ¿Esto que tú? No, yo le caigo bien igual a tu marido.
1: Chamuyeta, ahora ponme
0: nomás. Ya, ¿qué le vamos a echar al estómago?
1: Estoy haciendo una crema de arveja con chorizos de angú.
0: Ya.
1: Y cebollita con atún. No te gusta, ya empezar. ¿Sabes que me dijo el delante de mi marido? Que ahora la culpa. Dije a todos los comensales que se vayan a buscar a su casita nueva afuera, dijo. Tenemos muchas las cosas, entonces ahora hay que ahorrar un poco, dijo. Son muchos los comensales que vienen, dijo.
0: Muchos pechadores.
1: Sí.
0: No, pero es que el único invitado oficial soy yo, si el yo en el que se habla. ¿Por qué? Porque
1: no, me dijo que no quería a nadie.
0: Porque pechadores,
1: Evo. Claro, los pechadores, pues eso dijo, los pechadores.
0: Mira,
1: los
0: que no saben más. Pero arreglemos la cuestión, sé que todo se puede arreglar en la vida, ¿ya?
1: Ya.
0: Mira, a mí ya la cremita está impecable ahí, la cremita.
1: Rica, me encanta.
0: Sí, no, está bien, está bien, está bien, está bien.
1: Con un sofrito, me decía, con chorizo de angú, asadito, ¡uy, la muerte!
0: Mira, a mí, de la sopa, déjame un poquito de chorizo de angú.
1: Ya.
0: Y la cebolla y el atún me las haya un sartén. Más el chorizo de angú, pero con aceite de oliva así, ¿ah?
1: ¿Eh? ¡Ah, ya!
0: Y me hacía un sofrito ahí para comérmelo aparte, ¿ya?
1: Ya, sí,
0: no
1: tengo.
0: Sí, bueno, no quiero ensalada hoy día. No.
1: ¿Cómo
0: sola? No quiero ensalada.
1: Ya.
0: Sí, no.
1: No problema. Te hago una cebollita. Ya. Pero por último.
0: Espérate, que te está mandando un recado acá, a ver.
2: David, ¿cuándo ya ni por acá? Pues la hija está poniendo fome para cocinar ya. Pues acá, mira, la patita.
0: A ver.
2: Está haciendo
0: ya
2: un arroz árabe con estrogonoff. Yo sé que te va a gustarte. Y de postre,
1: oye,
2: sémola con leche y caramelo.
1: Ah.
0: Gladys.
1: Mira.
0: Cocinaste justo, ¿ah? Entonces mejor no hay nada a pechar hoy día.
1: Ya, ándate con el. Pero, una cosa. Y te lo digo, claro, ¿eres diabético?
0: Sí.
1: Ya.
0: Pero de vez en cuando.
1: La sémola con leche tiene que ser con leche descremada.
0: ¿Ya?
1: Y sin caramelo, porque el caramelo tiene azúcar.
0: Y el arroz árabe sin cabello de ángel.
1: No puedes comer arroz con fideo porque mucho carbohidrato se te sube el azúcar.
0: Pero una ya a las 1500.
1: El estrogonoff lleva papas, verduras y todo. Yo cocino de acuerdo a mi salud. Así que no me venga aquí, porque también se hace esto, no, se hace un montón de cosas, pero lamentablemente no las puedo combinar ni las puedo juntar por la diabetes. Así que no me vengan a mí con tareas de que ya estoy haciendo esto, y también sé cocinar y rico.
0: Pero está más rico el almuerzo de la pari, bu.
1: Bueno, para allá nomás, pero yo me cuido. Todavía no me pongo insulina ni nada de esas cosas. Así que vaya para allá nomás.
0: Bueno, ya voy a ir a tu casa, pero me serví poquito para que me alcance para irme para el otro lado. Ah.
3: Por si acaso, recado para el dulce, el arroz con leche tiene que ser con leche de vaca soltera.
0: Ah.
3: Y si no, no sirve.
0: Ay, no, es otro sabor, ¿eh? Es otro sabor la vaca soltera con la vaca casada. Es más pura. Ya, ¿qué canción me pidió tu marido? No tú, sino que tu marido.
1: Dos Frutos de José Feliciano.
0: Ya, entonces me serví poquito nomás para yo después irme rapidito, porque tengo que hacer otro trámite.
1: No, no, andate de chiste con el JP. Andate con más, andate que se
0: Ya, deja escuchar a tu marido la canción. Chao.

David, eres capaz de ponerme un tema de Así Fue, de la cantante española, la... Oh, me olvidé el nombre. Pero ese es un español. Así Fue. Gracias.

0: Bien, las 13:07 comenzamos a despedir nuestro programa en el día de hoy, ¿cierto? Y con el placer o con la misión del deber cumplido, con todas sus solicitudes musicales. Y qué bueno que volvimos a tener ese calorcito humano que nos motivan para seguir haciendo nuestro matinal, teniendo un contacto con ustedes. Ah, así es que GTD, mandémosle saludos nomás, GTD, ¿o no? Sí, aquí nos vamos a marcar. A ver, lo último WhatsApp antes de despedirme.
1: Isabel Pantoja, jefe, Isabel Pantoja, ya parece que ya se le está olvidando hasta los nombres. Ya.
0: No.
1: Yo me llamo Alfredo.
0: Hoy ya estamos, pero demasiado controlado. A mí que le llegó un reto. En la casa, déjate molestar, ese hombre tiene que haberle hecho hasta cuándo lo agarréis para el fideo, ¿ah? ¿Eh? ¿No, Roberto?
2: David, que yo sepa, esa canción, ¿eh? La cantante no se llama, no me acuerdo. Tiene otro nombre. Bueno, el caballero va despistado. Parece que cada día que pasa se pone más fome y más despistado.
0: No, pero déjame tranquilito, no vamos, que ya se ha portado bien, ¿ah? ¿Eh? Chuta, se ha portado, se había portado bien, parece, ¿eh? Se había portado bien.
3: Gracias de ahí por el programa, estaba muy bonito, sí. Como siempre. Oye, ahí está el.
4: Yo me llamo Alfredo.
3: Oye, al Alfredo lo ubican con el Puma Rodríguez.
0: Porque oye.
3: El doble. Claro que cuando el Rodríguez estuvo en decadencia. Roberto, vive tu vida nomás. No.
0: Se picó el veterano. Ya, gracias amigos por la sintonía. Bueno, ni que dijo que ir. ¿Qué pasó ahora? A ver.
2: Oye, quita el teléfono ese caballero, oye.
0: No, pero se portó bien.
2: Que usa crema, esa crema, ¿cómo se llama? Nivea. ¿Ves que Nivea? ¡Ajú!
0: Digo, te da Nivea ya. No, déjemelo tranquilo, el día se portó un caballero, el día todo un caballero lo chuta ya, la. A mí algo le dijeron en la casa. O la mandaron a barrer con la pala al revés. Chao amigos, gracias por la tremenda sintonía, que les vaya bien. Nos vemos mañana, 10 de la mañana, Dios mediante. Que estén muy bien, chao.

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2: 13 horas, 15 minutos.
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0: Comenzamos una nueva hora.
1: 13 horas, 26 minutos.
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0: una nueva hora.
1: 13 horas, 56 minutos.
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0: Centro, tenemos una nueva hora.
1: 15 horas, 25 minutos.
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0: una nueva hora.
1: 15 horas, 56 minutos.
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0: Tenemos una nueva hora.
1: 16 horas, 56 minutos.
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0: es una nueva hora.
1: 17 horas, 55 minutos.
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1: Buenísimas tardes, ¿cómo están? Gusto de saludarles en este día, martes 16 de junio. Ya estamos pasado la quincena, comenzando nuestro trabajo para el día de hoy. A través de la 103.3. ¿De quién llegó algo, cornetita? De Corona, vamos con Corona.
2: Buenas tardes, tío Coco, ¿cómo está? Espero que vienen esta tarde heladita. Aquí marcando sintonía ya, rumbo a buscar a el distinguido personal que trabaja en la empresa de Politex.
1: Arréglala.
2: ¿Ya?
1: Ya.
2: Nos vamos ya a buscar a todo ese changuerío. Un abrazo, tío Coco. Un abrazo a los dispersos del grupo.
1: Ya.
2: Espero que estén bien. Oiga, ¿qué le parece si me programa un temita de Ricky Martin?
1: Ya.
2: La Copa de la Vida.
1: Ah, buena.
2: ¿Qué le parece?
1: Ya, bueno.
2: Un abrazo, tío Coco.
1: Igual para ti. Todo porque no estamos en el Mundial. Nos saca pica el Alfredo Corona, weón. ¿Sí o no? Sí, bueno. Nos saca pica, si lo hace de pesado nomás. Aparte que está más fome también la cuestión. Ayer conversábamos un tema que me dejó abierto ahí el Fer Poblete. Yo no sé si a usted alguna vez le pasó o tuvo alguna posibilidad o alguna situación anómala, extraña. Este es un tema serio, yo lo voy a poner serio sobre la mesa hoy día, sin bromear ni chacotear. Yo les comentaba ayer que había ido a ver la película de Steven Spielberg de El Día de la Revelación, que malo el final, horrible, pero bueno. Y me comentaba Fer Poblete que es un tema interesante, la gente que gusta de estos temas. No sé si usted en alguna oportunidad o alguien del grupo tuvo la posibilidad de observar, ver o de buena fuente saber de algún fenómeno anómalo, por llamarlo de alguna manera, con esto de la ufología y estos aparatos que a veces aparecen, desaparecen, que muchas veces no se saben si son de plasma, si son energía, metálico, hay algunos. Y hay una infinidad en el planeta hace varias décadas ya, muchas décadas que están siendo investigados, que se sabe mucha información. Hoy día Estados Unidos lo está desclasificando, dicen ellos, aunque yo creo que están jugando un poco con la sociedad, porque esto de mostrar video no decir algo de dónde sacaron, solamente están mostrando lo que ellos tienen guardado. Hay un montón de documentos que está desclasificando y archivos, todos relacionados con fenómenos OVNI o UAF. Fíjese que el Departamento de Guerra estadounidense anunció el viernes pasado la publicación de una segunda partida de documentos del gobierno que documentan encuentros con fenómenos anómalos no identificados, conocidos como UAP, por sus siglas en inglés, y que habían sido catalogados como material clasificado. La nueva serie, que consta de 7 archivos de texto, video y audio, venía precedida de la publicación el pasado 8 de mayo de 162 documentos centrados en avistamientos de ovnis y posibles encuentros con vida extraterrestre. Entre los materiales desclasificados, hoy se cuenta una entrevista médica con los 3 astronautas, Charles Conrad, Richard Gordon y Alan Bean, que tripularon en noviembre del 69 la misión Apolo 12, la segunda, según ellos, en alunizar. Los 3 observaron destellos de luz o estelas luminosas, experiencias que ocurrieron en la oscuridad mientras intentaban conciliar el sueño. Sin embargo, la NASA acabó determinando que los fenómenos reportados tenían que ver con la visión de los astronautas, posiblemente afectada por la exposición a rayos cósmicos. La pregunta es, ¿usted qué piensa de este fenómeno?
3: Venimos de Marte. ¿De parte de quién?
1: Y eso que lo íbamos a conversar en forma seria. Buenas tardes.
4: Buenas tardes, Coquito, ¿cómo estás?
1: Gusto de saludarte, JP, ¿cómo estás, JP?
4: Igual, poquito, JP. A ti también, a todos los auditores, dispersos y dispersas. Ya, mi amorcito Patita, que acá está escuchándote atentamente.
1: Muy bien. Oye, JP, dale, yo te, la pregunta de inicio de este programa, porque hoy día vamos a tocar este tema, pero en forma seria.
4: Sí, dime.
1: ¿Qué te produce a ti todo esto, esta información?
4: Me imagino que
1: ya, desconfianza, que más de alguna vez seguramente, no sé si te habrá tocado ver algún fenómeno extraño, raro, no me lo estoy hablando de fenómenos aéreos, en tu vida, en tus 50 y tantos años, ¿te ha tocado alguna vez? ¿Te han contado de algo?
4: Sí, pues, o sea, bueno, a nosotros, tú sabes que a uno de niños le van diciendo cosas que uno va, con el tiempo, va a ser si es verdad o no es verdad.
1: ¿Ya?
4: Pero con el tiempo se van descubriendo mucho más cosas, que, bueno, algunos van a creer que las cosas, que viene el apocalipsis y todo, lo estamos, que va a haber una sola religión, que van a pasar cosas.
1: ¿Ya?
4: Siempre lo han dicho eso, ¿cierto?
1: Sí, claro.
4: Y yo ahora, por todo lo que uno se va enterando con la tecnología, uno se va enterando más cosas que uno no sabe, como el proyecto Blooming. ¿Tú lo tienes claro, papito, cierto?
1: El Blooming, sí, claro.
4: Ya, pues, yo justo te mandé un video ahora.
1: ¿Ya?
4: El proyecto Blooming, y eso me hizo dudar más.
1: ¿Ya?
4: Me hizo dudar más cómo estamos en este momento nosotros como ser humano viviendo. Porque el proyecto Blooming, tú sabes que tiene varias aristas.
1: Rájate con una.
4: Como que, por ejemplo, como muchos de ustedes escuchan trompetas, ruidos, va a aparecer Jesús, va, y no, pues, y se está descubriendo que es un proyecto que viene de los años 80, que ya de las grandes potencias que le están armando.
1: ¿Ya?
4: Incluso lo fueron probados en algunos países, como en China, que la gente se asustó bastante con unos sonidos supuestamente de ángeles.
1: ¿Ya?
4: Porque eran, supuestamente. Y después se descubrió de un, ¿cómo se llama? ¿Puedes decir algo de Estados Unidos? Como un buque, la Armada de Estados Unidos.
1: ¿Ya?
4: Que ellos pueden proyectar imágenes del cielo, como dijera, no en 3D ni en 4D, o sea, en
1: 4K.
4: Es que no me acuerdo cómo es la palabra.
1: Ya, pero
4: en
1: así,
4: alta,
1: ya,
4: que okay. Sean real.
1: ¿Ya?
4: Y eso me estaba metiendo un poquito más en proyecto Blooming, porque hay otro proyecto más, el proyecto GOUSA, ¿cómo se llama? No me acuerdo bien. Y eso, un poquito, y ahí te mandé un video.
1: Ya, lo voy a revisar.
4: Para que la gente lo escuche, vea de qué manera se trata el proyecto Blooming.
1: Ajá, okay, lo voy a revisar, mi querido.
4: Pero Pablo, eso más o menos un poquito, y como que eso ya me cambió toda mi perspectiva y lo que uno se va interiorizando y se va cambiando toda la perspectiva.
1: Sí, claro.
4: Eso.
1: Ok.
4: Que yo creo que es que me acuerdo siempre de ti, que es una conversación que tuvimos casi, no era de eso, pero es lo mismo, quién eran los magnates que tuvimos una conversación aquí en la casa, ¿te acuerdas?
1: Ah, sí, claro, sí.
4: Y yo dije, está, poquito sabe harto, y empecé a investigar, claro, y son así las cosas, pues.
1: Sí, de hecho.
4: Uno dice, ¿quién es la potencia más grande del mundo? Estados Unidos, mentira.
1: Son fachadas, hay una fachada, porque cuando tú sigues el dinero o el poder,
4: claro,
1: te encuentras con lo que te dejan ver también. De hecho, mira, hoy en día...
4: Incluso los ovnis, dice que muchos son hologramas, que uno, al perspectiva de la gente, incluso lo puede ver, pero desaparecen tan rápido que no sabemos si son verdad, existen o no existen. Ya me entró la duda, porque yo creía en esas cosas, el ovni. Y también hay otra cosa más, pues, como dijera, que tú mientras estás durmiendo te mandan como señales de ondas, no sé cuánto es la calidad, como que te dicen, esto tienes que hacer, esto acá, como que, ¿entiendes?
1: Sí, te entiendo, claro.
4: Es que no me acuerdo cómo se llaman esas palabras, conmigo, que no soy tan rebuscado.
1: Sí, no, te entiendo.
4: Y entonces eso me ha generado mucha duda, la verdad. La duda, todos los terremotos, todos los cambios climáticos, y eso ya me está haciendo creer que todo eso es hecho por el hombre.
1: ¿Tú piensas que es algo acá?
4: Sí. Mira. Eso me, por lo que todo lo que escuchaba, lo que estoy rebuscando, está haciendo hecho al hombre. Y como digo, eso del proyecto habla mucho desde cuando más o menos comienza, desde los años 80, de las potencias mundiales empezaron a juntarse uno de las inteligencias de cada país. Uh-huh. Así que no sé, pues si también puedes conversar un poquito más de eso.
1: Sí, claro.
4: Y,
1: sí.
4: Pero ahí te mando un video más o menos. Vale. Que está, ahí está la voz, todo lo que va explicando para que la gente vaya en...
1: Perfecto.
4: Ya, Coquito.
1: Un abrazo.
4: Saludarte.
1: Vale.
4: Y ojalá que el programa esté bueno, porque está muy interesante la conversación, Coquito.
1: Muchas gracias, JP. Un abrazo.
4: Ya, un abrazo. Chao, chao. Chao.
1: Yo alcancé a ver este programa del Pato Bañado, que a todo esto, el Pato Bañado, Patricio Bañado, gran comunicador, era totalmente escéptico, ¿ah? Es muy parecido al caso de me parece que es del que conduce El Día Menos Pensado, ¿sí o no? Porque él también es escéptico, pero le pasaban fenómenos. Entonces, son las personas ideales para hacer este tipo de programa, porque no entran en la pasión como uno que le gusta el tema o trata de investigar. El Pato Bañado siempre dijo que él en varias oportunidades le pasaron sucesos extraños, sensaciones frente a la investigación de este tema. Y uno de los más relevantes que traspasó el programa OVNI de Televisión Nacional de Chile fue sin duda el caso de la isla Friendship. Sí, y eso fue investigado. De hecho, ahí yo voy a ver si encuentro por ahí el audio de una entrevista que le hacen a un lugareño que tenía contacto directo con estas personas, por llamarlo de alguna manera, o seres. Y es dramático porque tenían un caso, esto también ha salido en muchos programas de televisión, pero nunca encontraron la isla, no saben cómo llegar, es muy complicado, hay gente que se comunicaba por radio, ya de onda corta, y hay todo un tema ahí apasionante, pero lo extraño de esto es que uno de los lugareños, lo voy a buscar, debe estar por ahí el video, el señor fue intervenido a nivel biológico por estos seres. Que se veían, dice él, como humanos, así como siempre los nombran, ¿no? Estos, los altos blancos o los, como tipo europeo, así, gente alta, blanca, rubia o pelo blanco, canoso. O sea, hay todo un tema con este fenómeno de los, de las naves o de estos fenómenos UFO. O UAP, como dice hoy día Estados Unidos.
5: Buenas tardes, Juguito, buenas tardes por aquí reportando sintonía. Saludos a toda la audiencia de Radio Centro, a las dispersas, a los dispersos. Y hoy estoy con ataque de ansiedad. Quiero saber qué habrá para el Día del Padre. Calcetines, calzoncillo, pantufla. ¡Ajú!
1: No sabría decirte.
6: Hola, escuchando la radio. Y dale a JP que suelte el teléfono.
1: Por Dios. Dice, no le entendí nada al JP. Aquí el Juan. Vamos con algo de música y volvemos con el programa.

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1: 18 horas, 57 minutos.
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0: Hola, Coquito, buenas tardes, gusto saludarlo, estimado amigo. Espero que esté bien, que tenga un lindo programa. Un saludo grande y un abrazo para usted. Un saludo para todas las dispersas y dispersos. Espero que estén bien tirando para arriba. Aquí vamos escuchando el programa. Todavía me queda un paciente que atender. Todavía, así que andamos dándole al laburo. Oye, escuchando el programa, el tema está interesante, el tema. La verdad es que yo no creía en nada de esas cosas, de los seres paranormales, de la gente de aquí que allá. Y empecé a creer cuando conocí a los hermanos Lorca. Ahí ya empecé a creer, ahí creo todo, todo. ¡Ajú! ¡Chao!
1: ¿Será porque son extraños? No creo. ¿Con quién vamos? ¿Con la Julia? A ver.
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0: Muy bien ahí, ¿ah? Aproveche si tiene alguna guagua con empacho. O le hicieron ojo.
1: Comparte mi calor.
0: Póngale este audio, ¿ah?
1: 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Ven y dame un poco más. Hola, Tomasito. Buenas tardes.
0: Hola,
1: aquí escuchándote.
0: Vale, gracias.
1: Yo estoy con vacaciones. Mi niñito salió de vacaciones y no cuido, así que yo también me voy de vacaciones.
0: No trabajáis nunca.
1: Ya no vuelvo hasta el 6 de julio.
0: Mira la peguita que
1: te tengo. Qué bueno este tema, por eso lo estoy cantando. Me gusta.
0: Ya. No sé qué decir, señora auditoria.
1: De nuevo. Ven y dame un poco más. Un poquito de tu amor. Con tu cuerpo, tu cuerpo.
0: Te queremos, Julia.
1: Teniéndote
0: la JJ nunca fue el programa éxito, ¿ah? ¿Eh?

0: Nasco,
1: cuando un pozo en la dulzura.
0: Hasta ahí se le acabó la pila.
2: Oiga, dígale que no cante, se me están bajando los pasajeros.
0: Se le están bajando los pasajes. Don Fer Poblete.
3: Hola, hola, hola. Muy buenas tardes, amigo Tomás Cariguate. Espero que esté muy bien, deseándole lo mejor a usted y a toda la audiencia de Radio Centro, la radio de la familia. Saludar a todos los dispersos, dispersas. Obviamente a la enfermita una pronta recuperación. Oiga, amigo Tomás Cariguate, yo lo voy a más o menos traducir lo que dijo JP.
0: A ver.
3: Lo que sufrió y pasó JP fue una hipoglucemia. Ya se le bajó el azúcar, así que tiene que pegarse un dulcecito para que regule el azúcar. Eso fue lo que le pasó al amigo Jorato. Eso, amigo Tomás Cariguate.
0: ¿Ya?
3: El tema es interesante, largo y extenso. Muy interesante. Pero ellos ya están aquí, entre nosotros, desde hace años. Oiga, amigo Tomás Cariguate, y el tiempo, bueno, a través del tiempo las películas nos han ido mostrando tips, de a poquito cosas.
0: ¿Ya?
3: Unas muy ciertas, unas muy de fantasía. El año 2011, imagínense.
0: Uh-huh.
3: Busqué ahí la película Contagio. Y después, el 2020, pandemia. Similar, parejita. Sí que lo están preparando, pero ellos siempre han vivido acá entre nosotros. Siempre, siempre, siempre. Nuestros hermanos mayores, como se le llama y le dice la ufología, hermanos mayores. Sí, somos una granja, sí, somos una granja. Un experimento.
0: Mira.
3: ¿Ya? Eso, amigo Tomás Cariguate. De ahí le mando otro audio más para no extenderme tanto con este interesante tema. Muchas gracias. Adelante, estudio.
0: Muchas gracias.
4: Poquito, parece que la radio de la JJ se escucha mal.
0: No.
4: Suena muy chicharriento los parlantes, oye.
0: No, no son los parlantes.
4: Coquito, Coquito, yo tengo un amigo que hace exorcismo. Si querís, lo llevamos para la casa de la JJ.
0: No, no creo que funcione ya. Ella está poseída hace rato ya, ¿no?
5: Hola, hola, Tomás. Muy buenas tardes.
0: Buenas tardes.
5: Saludos a todo el grupo.
0: ¿Ya?
5: Y pedirle a la señora que está cantando, por favor, si se va de vacaciones, que se vaya hasta el 2086, por favor.
0: Más o menos.
5: ¿Ya?
0: Ya.
5: Para que deje tranquilo. ¿Eh? Ok. Sí, que nada. Gracias. Porque me termina y te respondo de mi alma, por si.
0: Bueno.
5: Si se puede, si no, no lo veo.
0: Sí, tranquilo. Si
5: la acá, pues vamos a echar yo. Venga, pero un rabo y se pasa bonito. Chao, chao.
0: Chao, amigo.
5: Saludos a la Kiri Kiri.
0: En su nombre, señor. Ya, logré encontrar algo. Yo no sé qué le este tema de los gobiernos, de que yo sé que siempre, ayer lo comentaba, siempre las autoridades no le van a contar la dura al pueblo jamás, porque siempre va a haber un cuento por ahí. Les compartiré un audio cortito de un programa que habla un poco. El señor del que yo les hablo se llama Ernesto de la Fuente. Fue muy cuestionado, se dijo que había mentido, que era verdad, que había... La cuestión es que este caballero tenía cáncer. Así, pero fumaba, pero... Muchísimo.
6: ¿Y vos?
0: Estoy tratando de ponerle seriedad a corneta. Por favor, ponte a la altura, ¿ya?
7: Claro que sí.
0: Ya. Escuchemos un pedacito de este audio, yo les comparto.
8: De todo Chile. Pues claro, tenía toda la pinta de que esto era una secta. Pero aquí viene uno de los vuelcos más importantes en esta historia.
0: A ver.
8: Y como lo decía al inicio del video, Ernesto de la Fuente es diagnosticado con cáncer. Ah, pero antes, a Ernesto de la Fuente se le había dado el trabajo de ser la especie de chofer asignado, cuya misión era recoger a otros contactados de distintos lugares de Chile, llevarlos en su auto a Chiloé, y en Chiloé estos contactados abordaban al Mitilus 2 y se iban a esta isla. La mayoría no regresaría, algunos sí regresaron, según lo que dice el propio Ernesto. Ahora sí, siendo así Ernesto una especie de puente que unía el camino de los contactados.
0: ¿Ya?
8: Y el puerto en donde atracaba el Mitilus 2 para que después lo lleven a esta misteriosa isla. Pero, ajá, repito, ahora sí volvamos a la parte en que a Ernesto le diagnostican cáncer. A causa de que era un fumador empedernido, finalmente termina con este diagnóstico fatalista prácticamente, y es cuando él decide que se los va a comentar a sus amigos de la isla de Friendship. Aquí ya hay que mencionar de que hay muchos hechos que yo me he saltado para no hacer este video tan extenso, pero Ernesto comenta que ya llevaba unos 3 o 4 años en contacto con estas personas y que había recibido la invitación de viajar a la isla, no obstante, él no había aceptado. Eso sí, había estado trabajando, como ya lo decía, para llevar a otros contactados hacia la isla, o al menos hacia el puerto en donde después eran llevados a la isla. Entonces, cuando les comenta sobre su diagnóstico, Ariel y los otros miembros le dicen de que ellos ya estaban al corriente de lo que le habían dicho y que realmente estaba todo preparado para que él haga el viaje a la isla y que allá en la isla lo iban a curar, le iban a sanar el cáncer. Y Ernesto, a causa de la desesperación y que no veía ningún otro camino más para salvar la vida, pues acepta. Pero también les pregunta de por qué él era el elegido y por qué no otros. Y que ellos le contestan de que, y es muy rara la respuesta, les dice que ellos eligen a las personas que tienen algo especial en la genética y que esa genética proviene de ancestros que tuvieron que ver con personajes bíblicos como Moisés, Noé, Elías. Eso quiere decir de que ellos elegían por algo genético y que además esos genes lo empujaban a tener ciertas características que otras personas no tendrían. Y esas características eran una facilidad para poder desarrollar el lado espiritual y psíquico, hablamos de poderes psíquicos, de las personas. Y que él además tenía algunos dotes que podrían hacer que él pudiera desarrollar algún tipo de habilidad. Particularmente le importaba o le interesaba a los de la isla Friendship que Ernesto pudiera desarrollar la comunicación y proyección del pensamiento hacia otras personas. El punto es de que llega el día en que Ernesto tiene que viajar a la isla y con mucho miedo ve cómo el Mytilus 2 se acerca al puerto y se sube finalmente a este barco y lo llevan a la isla. Una de las cosas que él comenta es que cuando iba en el barco se sentía ya muy mal a causa de la tos y los dolores del cáncer, y ellos le dan a beber una bebida fría a base de cannabis, y son estos propios seres de la congregación que le dicen de que esta bebida está hecha en base a esta planta y que estas plantas lamentablemente eran utilizadas de mala manera por el ser humano, pero que eran regalos de Dios para que el ser humano pudiera realizar actos medicinales con ellos. Lo mismo pasaba con la planta de coca, según les decían los integrantes de esta isla a Ernest. Pero esto es algo anecdótico solamente, porque lo importante de este relato, en este punto de la historia, es que Ernesto pasa en esta isla cerca de unas 2 semanas. No obstante, cuando él regresa, tiene el recuerdo de haber estado unos 4 o 3 días. Y más raro aún, tenía el recuerdo de haber, por ejemplo, cenado y haberse ido a dormir tan solo una vez. ¿Qué es lo que quiere decir esto? De que al volver de la isla, sus recuerdos estaban de alguna forma bloqueados. Pero lo que recordaba era que cuando se llegaba a la isla, había como una especie de entrada que los hacía ingresar a través de la isla por un conducto que había sido hecho de forma artificial, no era un conducto natural de la isla, y que a los lados habían edificaciones de concreto y de acero, y que una vez dentro de las instalaciones de esta isla era casi como estar en una escuela, porque aparte de que habían otros seres con esta apariencia nórdica, también habían muchos de los contactados que él mismo había ayudado a llevar a esta isla y que se veían bastante bien y felices de verlo a él. Todos se veían espiritualmente conformes, como si se estuviera todo en un equilibrio y en una perfección en el que podían ser personas plenas a pesar de estar en una isla y encerrados en unas edificaciones que le hacían recordar una escuela, un instituto o laboratorios. Se trabajaba adentro de la isla con computadores, con animales, con siembra. Era como si todos tuvieran ahí una misión y que Ernesto comprendía de que habían sido contactados por ese tipo de trabajo con el que cada uno podía aportar de forma específica, y que su misión, la razón por la que él había sido contactado, no era precisamente para trabajar en la isla, sino que era para desarrollar sus poderes psíquicos, como yo lo había dicho, y que para eso era importante que él estuviera sano, porque este es un punto importante. Ellos no sanaban a todos por querer, sino solamente lo hacían cuando era necesario que esta persona estuviera sana para que cumpla la labor que ellos querían. De la misma forma, Alberto había sido ayudado con su deuda para que pudiera trabajar tranquilo como el chofer o la persona quien navegaba con el Mitilus 2.
0: Bueno, la historia es apasionante, lo que pasa acá con Ernesto de la Fuente, ¿eh? Él en alguna oportunidad habla de este tema y comenta que fue intervenido. Habla de unas placas y de una temperatura, un calor, todo. El tema acá es que esto se ha investigado, si es una secta, si no es una secta, por qué no puede la autoridad llegar a esa isla, por qué los lugareños. Y esto, a lo que voy yo, que todas estas cosas pasan como una leyenda urbana. Eso es lo que a mí siempre me ha llamado, yo creo que a mucha gente con mediana capacidad intelectual le llama la atención que todos estos fenómenos, ahora yo les comentaba que Estados Unidos, que es uno de los países potencia del planeta, está en la tirada de hablar de soltar información, pero esto es importantísimo, o sea, para todo el planeta, o sea, sí o no, o sea, sí hay, si tienen tecnología, no la tienen, si tienen contacto, no tienen. ¿Qué es lo peor que podría pasar? Claro, quebrar la sociedad, tal vez, porque podría ser una opción. De hecho, en la película de Spielberg él lo dice, cuando se hace esta transmisión a nivel planeta, de que al final no dicen nada, dicen escuchen, y de ahí no pasa nada. Pero hay un caso que yo voy a buscar ese caso también para otro programa, que tiene que ver con un, no sé si es un boliviano o un peruano, que le pasa en la selva, en un incendio, y que ha sido súper, llevó las gasas con sangre de esta criatura, de este ser que él atendió, humano, pero él lo describió igual, como nórdico, alto, siempre se repite el mismo formato. Entonces, gente que está tan lejana a otra, claro, uno podría copiar, por decirlo así, si quiere inventar un cuento, o inventárselo, se puede copiar esto y decir, ¿sabes qué? Me visitó una persona, todo eso ya, ok, es viable. El tema es por qué hay tanta información, tanto video, tanta gente que sabe de esto. Hay una infinidad de casos. Yo tuve el no sé si llamar el gusto, pero vino a hacer un simposio varias veces, Jaime Rodríguez. Yo fui a dos de esas asambleas que él hizo sobre ufología, y así tiraba los papeles arriba de la mesa, o sea, no. Y claro, uno se pone a pensar, ¿y por qué esta gente no la desaparecen? Jaime Maussan en México tiene hasta un canal de televisión donde habla de esto todos los días. Ha sido cuestionado, que no, que sí. Siempre los ufólogos son ridiculizados. Octavio, me parece que es Octavio Paz, hay otro. Bueno, hay varias personas que están ligadas a la ufología y que son íconos de este fenómeno a nivel planeta, y que tocan el tema, generalmente tratan de hacerlo en forma seria, pero siempre son ridiculizados.
7: Coqueto Caniguante, querido amigo. Oye, escuchando a la JJ, oye, menos mal que se va de vacaciones y compró pasajes para allá, ¿no? Sí, porque los buses ya no venden pasajes de vuelta. Así que aproveche ahora de comprar pasajes para allá nomás. ¿Ya? Ajú.
0: Son pesados con la JJ. Se pasan ustedes.
9: Oye, Coquito, hablando de extraterrestre, ahí tenía la JJ, pues, extraordinaria. Oye, estamos tomando de sí, JJ, no, bueno, no sea así.
0: 7:23, vamos a la música de Luchito Ayala, ¿sí? Aquí está para usted, amigo mío.

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1: Bienvenidos al matinal. Y por supuesto, lo iniciamos esa carrera.
0: De las 18 horas, de todo un coco con Tomás Caniguante.
1: Muy buenas tardes, ¿cómo les va? Gusto de saludarles en este comienzo.
0: Ya lo sabes, a la hora que sea, te esperamos con la música elegida para compartirla en familia. 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

0: Buenísimos temas a esta hora de la tarde, noche. Por acá me comenta el David Flores, tiene algo que me compartió algo acá. Sí, qué buena esa, es de los años 90, me parece.
1: Oiga, tío Cucu, ¿se acuerda de la mina esa que hablaba Marcianeque?
0: Ah.
1: ¿Se acuerda, no? Qué bella.
0: Sí, me acuerdo. La que hablaba. No, pero ya córtenla. Sí, no, mira. El David Flores me dice acá, me comenta. Coquito, buenas noches. Como la memoria es frágil, ya nos hemos olvidado de tremendas manifestaciones que han ocurrido respecto del tema OVNI. Por ejemplo, me comenta, en los años 90, recuerda esto, OVNI captado por un satélite, el GOES-7, de nada más ni nada menos que 400 kilómetros de diámetro, salió en las noticias y todo, pero el tiempo hizo su trabajo y nos hemos olvidado. Aquí lo tengo. ¿Será este? Por si no carga el anterior. Aquí me mandó un video el amigo acá. A ver. Acá está. A ver si lo tenemos con audio, ¿no? Esto. No sé si. Lo voy a buscar acá.

0: Mira, en ese entonces estaba el... ¿Cómo se llama este...? El conductor ahí. Ya me voy a acordar, el Chunchito. Ahí, algunos me van a ayudar con él. Escuchen este audio, a ver si lo recuerdan ustedes. A ver si lo recuerdan ustedes.
1: Tante documento relacionado con el tema OVNI. Dos fotografías satelitales captaron sobre Sudamérica un objeto que mediría más de 400 kilómetros de diámetro.
0: Javier Miranda.
2: En 1992, el satélite meteorológico estadounidense GOES-8 envió a sus servidores a través del mundo una foto que fue rápidamente eliminada desde Estados Unidos. En ella se aprecia un objeto elíptico frente a las costas de Chile. La termografía satelital alcanzó a ser capturada por el Servicio Aerofotométrico de Santiago y luego se entregó a las autoridades correspondientes. Lo curioso es que en 1996 se repitió el evento. Ahora la foto fue capturada por el Centro Meteorológico Regional de Antofagasta. El objeto aparece frente a Brasil. Durante años se analizó e investigó el incidente y ahora se develaron sus conclusiones.
3: Para descartar falla la impresión del equipo, se volvieron a tomar otras fotografías que mostraron la misma figura. Para que la imagen haya salido tan nítida y perfilada, los especialistas coinciden que el objeto se desplazaba a la misma velocidad que el satélite. Esto es, unos 3,1 kilómetros por segundo.
4: Es un cuerpo que no sabemos qué es lo que es, ¿ya? Que tiene variaciones de temperatura y que es una prueba de que hay algo en el espacio que es necesario y amerita ser investigado. Claro. Pero podría tener un tamaño aproximado de unos 450, 500 kilómetros de diámetro.
5: Aquí no hay fraudes, no, porque estos son máquinas automáticas las que hacen las tomas. Ahí no interviene, la mano del hombre.
2: Claro. El objeto sería casi una ciudad volando y según evidencia la primera fotografía, produce interferencia electromagnética que se manifiesta en estas rayas develadas por la ampliación computacional de la foto del GOES-8. Esto indicaría, según algunas fuentes, que se trata de un objeto que se desplaza gracias a algún tipo de energía.
3: Recordemos que este satélite geoestacionario se encuentra orbitando alrededor de la Tierra a casi 36.000 kilómetros sobre la superficie terrestre.
0: ¡Wow! Yo no sé ahí qué decir, ¿eh? Esto pasó en la década de los años 90. ¡Aló!
6: Hola, Coquito, muy buena tarde.
7: No,
6: estoy llamando de Planeta de los Weas.
0: ¿De qué? ¿De los qué?
6: De Planeta de los Weas.
0: Ah, de los Weas, ya, yeah, okay. Ok.
6: Ay, ¿cómo estás, Coquito?
0: Bien, bien, gracias a Dios. Bien, bien.
6: Temazo, ¿eh? Temazo el de la ufología. Muy buen

0: bueno, la más terrorífica, la más crota fue la de la lucecita que salió del mar, que se elevó y se vino para acá para el norte, se perdió atrás de Juan López, como a los 10, 15 minutos apareció por delante Juan López, se devolvió hacia donde estábamos nosotros, se elevó un poquito y desapareció. Y salió debajo del mar. Este es más o menos resumido una de tantas cosas. He visto Foo Fighters. Los que no saben lo que son los Foo Fighters son esas bolitas blancas.
1: Sí, como bolas de luz. ¿Sí?
0: Claro, como bolas de luz. Por aquí donde vivo se están también alto avistamiento. Y no sé si tú has dado cuenta, pero desde el momento de que la NASA ha empezado a desclasificar temas ovni,
1: ¿sí?,
0: como que hay mucho más avistamientos, que se ven, los avistamientos se ven mucho más claros. No sé, ¿tú te has dado cuenta de eso?
1: Pues será, sí, sí, sí. Puede ser, es un fenómeno, bueno, hoy día yo, a mí difícil sorprenderme, pero...
0: No sé si será coincidencia, no sé si... Pero hay algo ahí, como te digo, de que empezaron a desclasificar, que, bueno, ya reconoció la NASA hace mucho tiempo que el tema OVNI existe, que no estamos solos y que cuando se llama y los avistamientos han sido mucho más nítidos, mucho más seguidos. No sé, por eso te digo yo, no sé, tú te has dado cuenta de eso, te han contado, por eso te lo pregunto.
1: Bueno, yo tengo un par de anécdotas con este fenómeno, pero muy así... como no sé, una buena que yo a mí me pasó en Escondida, en la década del 80, 88, 89. Perdón. Y veníamos bajando amigos de un turno, voy a nombrar la empresa porque esto tengo que transparentarlo. Y en una oportunidad, yo trabajaba para una empresa que se llamaba Sigdo Cooper, SK, creo que todavía opera, y que hizo un montaje desde Mejillón a La Escondida con unas torres de alta tensión. Y una tarde, bajando onda a 6, 7 de la tarde, ya casi por oscurecer, un atardecer así bien bonito, yo lo comenté, parece una especie de cigarro, no sé cómo llamarlo, pero un tubular así como un fluorescente por la, hacia, bajando, se entiende que veníamos bajando hacia la costa. Uh-huh. Veníamos casi 30 personas en el bus. Hicimos algo que no se debía hacer, que fue detener el bus por lo curioso, lo raro. De hecho, y esto lo digo con mucho respeto a la gente que está escuchando el programa, incluso algunos trataron o aprovecharon de orinar en la pampa, ¿ya? pero fue producto, yo creo, que del mismo fenómeno. Y esta cuestión nos siguió durante harto rato, fíjate. Y la gente, en ese entonces yo no recuerdo, bueno, yo no tenía teléfono, celular, como hoy día están, abundan, cada cual tiene uno, dos, tres aparatos, con cámara y todo este tema, con registro de video. Eso fue como una de las cosas más locas que me tocó ver. Yo estaba muy joven, el 89 parece que fue, y fue un día que bajamos de turno, y los compañeros, la gente que bajó de la empresa, que lo vio también, como queda todo el mundo, plop, ¿qué fue eso? ¿Qué es eso? Hasta el chofer, el auxiliar que nos traía también, o sea, todo mal, porque ¿qué es eso? De hecho, recuerdo que el conductor por radio comunica, me acuerdo, a la P1, que era la puerta de Escondida. Me parece que, no sé si era con ellos que se comunicaba, pero le avisó que había un fenómeno y que había tenido que detener el bus, a pesar de que no nos generaba aparentemente ningún problema, pero muy cercano, yo te diría que a unos par de kilómetros del bus, hacia la derecha, bajando, para que la gente se ubique. Es como bajarse al Salar del Carmen y ver hacia tu derecha este fenómeno, ¿ya? Pero muy bajito, y lo otro, disculpa, y para cerrar, iluminaba las faldas del cerro. Eso fue lo más loco. Iluminaba, porque era como una, tenía luz, no sé si la palabra correcta es esa, pero era como un fluorescente, para que la gente lo entienda en forma práctica. Era un tubo fluorescente que

0: con una forma no muy definida, pero era alargado, tubular, por decirlo así. Uh-huh. Y iluminó durante un buen rato, diría unos 15 o 20 minutos, ese atardecer y los cerros se notaba. Y eso fue muy, muy raro.
1: Sí, y recuerda tú lo que les pasó a por ejemplo, a Marcelo.
0: Ah, claro.
1: O de Cachureo, ¿te acuerdas? Sí, que sí. Estaban acá en el norte.
0: A la Gloria, estaba la Gloria, Jorge Cruz, me recuerdo,
1: sí,
0: también, sí.
1: Sí, estaba el
0: Temucano, creo que sí, también, sí.
1: Claro, el Pollo Fuente creo que también está andando en esa comitiva.
0: Sí, me parece que sí.
1: Que ellos tuvieron un encuentro con un fenómeno ovni bastante fuerte que ellos hasta el día de hoy no se lo explican.
0: Sí, entonces, sí, es que eso fue como muy cercano, ¿eh? Fue,
1: claro, fue demasiado,
0: muy potente.
1: Claro, fue muy demasiado potente. La otra vez yo escuché también lo que tú hablabas, digamos, de que se ven objetos de tamaños inmensos cerca de la Tierra, no sé cuánto, unos 3 meses atrás, me parece que ¿ya? También, si mal no me recuerdo, que también se habló de que andaba un así como una nave nodriza y cosas así, que fue más o menos por el tiempo del Pleiatra, por ahí más o menos.
0: Sí, puede ser.
1: Yo más o menos me recuerdo. No, pero el tema ovni, la parte ufología, sobre todo los ufólogos, bueno, siempre han sido tratados como locos, como que viven en nuestro mundo. El mismo tema ovni también ha sido maltratado porque tanto por el cine, porque el cine nos muestra, ¿no es cierto?, la parte de ufología como que prácticamente los van a venir a invadir, a hacer pebre el planeta y bla bla bla. Entonces mucha gente que no cree por lo mismo, porque ha sido como te digo, mala, hablan mal de la parte del ovni, cosa que sí. Bueno, ya sabemos que todo existe y eso es gracias al cine. Entonces
0: eso se llama descrédito.
1: Claro. Totalmente.
0: Yo no sé si te pasa a ti el mismo fenómeno, yo creo que le debe pasar a muchas personas, que cuando presencian algo parecido a esto, hay una infinidad de videos acá en Chile, pero hay caleta de videos, y hace poco, o sea, siempre están saliendo, hoy más que nunca, porque claro, como hay más cámaras, se pueden grabar ciertas cosas, pero ocurre mucho esto de que cuando te toca ver un fenómeno solo, o tú crees que nadie más lo está viendo, yo creo que debe ser pavoroso para uno, entendiendo el tipo de contacto, que inclusive están hasta consensuados, al decir primer tipo, segundo tipo, tercer tipo, y te lo explican. El primer tipo cuando tú ves algo en el cielo, el segundo tipo creo que es cuando hay algo más cercano, tercero cuando las cosas, claro, estas bajan y tú las ves, y cuarto tipo es cuando tienes contacto directo.
1: Claro, bueno, el primer tipo cuando por ejemplo tú ves una luz, sí, que se mueve, sí, ya, sí. ya ese. La segunda es cuando tú ves el objeto.
0: Ya.
1: En sí.
0: Sí.
1: Nítido. El tercer tipo es cuando tú ves a un ente.
0: Ya.
1: Y el cuarto tipo es cuando tú ya tienes el contacto con el ente.
0: Mira.
1: Con este caso con el extraterrestre, el marciano. No sé cómo se le llama.
0: Yo cuando era chico le decíamos Júpiter. Marciano. Claro. Así le decíamos cuando los marcianos llegaron, ya. Pero a ti, en lo personal, así bien profundo, Mauri, ¿qué te pasa con este tema? ¿Te piensas, al igual que mucha gente, que esto está creado acá en la Tierra, que hay tecnología, que no te cuentan todo? Porque yo sobre mentira y secreto te digo hoy día, con este tema de la IA, cualquier cosa te pueden poner hasta en el cielo en, sí, cosa de segundo.
1: Claro, ¿sí o no? Tenemos que ver una cosa, de que este fenómeno viene hace cuánto cantidad de años, que en ese tiempo no existía la IA aún. En ese tiempo no existía la digamos, estar arreglando las fotos, por ejemplo.
0: Ya.
1: Ya.
0: Temazo, ¿ah?
1: Claro. Yo el tema de OVNI yo siempre lo he creído porque yo he tenido una infinidad de avistamientos, nadie me lo ha contado, lo he visto, entonces... A mí el tema OVNI, para mí siempre me ha gustado el tema OVNI. Siempre ando curioseando, ando mirando y buscando información. Pero como te digo, actualmente el tema OVNI la gente va a ir creyendo más porque hay más avistamientos. Se están desclasificando cosas. Acuérdate también que en los años 80 el Área 51 era prácticamente un secreto a voces, pero claro. No existe, no, es mentira, claro, mentira y nada, y a la final qué pasa, de que sí existe y que sí hay naves dentro de ese recinto, que sí también hay entes extraterrestres ayudando al ser humano para ayudarlo a entender la tecnología y lanzar tecnología, porque toda esta tecnología que nosotros tenemos ahora, ¿de dónde salió?
0: Buena pregunta, ¿eh? Buenísima pregunta. Me tengo que ir a la pausa, Mauri. Un agrado por haber conversado contigo, ¿eh?
1: Igualmente, un poquito.
0: Cuídese.
1: Así que ahí dejo de interrogar.
0: Vale, vale.
1: Chao. Chao.

0: una nueva hora.
1: 20 horas, un minuto.
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Seguimos en el programa, 20:02. Saludos para mi querido hermanito Iván. Dice, hola hermano querido, ya en el bus camino a la minera, escuchando la radio y acordándome de la película y del tema que tienes al aire. Un gran abrazo y nos vemos a la vuelta. Cuídate muchísimo. Mándate un audio para que la gente me crea, Iván, de que la película dejó harto que desear, ¿ah? ¿Eh? Sí, no, no. A mí me dejó más metido que un body.